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Fin de semana en el Observador 107.9 con No Doubt haciendo Just a Girl a las 9 de la noche, 4 minutos. Buenas, ¿cómo estás? Bienvenido, bienvenida. Si te sumas a partir de este momento a disfrutar buenas canciones en este sábado por la noche, sábado lluvioso, pero bueno, ¿no? Le ponemos buena onda, le ponemos buenas canciones, como siempre. Los éxitos del Observador 107.9 te acompañan a todos lados. Yo soy Santi Costa. Está Agus Gasparini en la coordinación y dirección de la radio. Y nosotros en esta hora nos vamos a encontrar con los tipitos, con The Human League, con Justice, con Tina Turner y muchos artistas más. Continuamos este sábado con Calvin Harris junto a Katy Perry haciendo Fields en la noche de sábado del Observador 107.9. 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

semana en el Observador 107.9 con Level 42 haciendo Running in the Family a las 9 de la noche, 11 minutos. Repasamos partidos que terminaron hace un ratito nada más. Belgrano le ganó 2-0 en Córdoba a Independiente Rivadavia. Y Newell's también, local en Rosario, le ganó 2-0 a Deportivo Riestra. Ya están los equipos en la cancha para Platense Boca, con la particularidad de que el director técnico de Platense, Martín Palermo, es el histórico máximo goleador de Boca Juniors. Ya se están saludando los equipos y preparándose para comenzar el partido entre Platense y Boca. Nosotros continuamos con más canciones este sábado, ahora con Los Tipitos haciendo su versión de un tema de Los Fabulosos Cadillacs. Esto es Siguiendo la Luna en el fin de semana del Observador 107.9. 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

fin de semana en el Observador 107.9 con Katie Tunstall y su clásico Other Side of the World. A las 9 de la noche, 23 minutos. 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

Closer. A las 9 de la noche, 31 minutos. Es momento de meternos a repasar algunos títulos que encontramos esta noche de sábado en los principales portales, y por eso vamos a visitar tn.com.ar. El principal título a esta hora dice: para contener el dólar, el Banco Central redujo las compras de reservas al nivel más bajo en lo que va del año. La autoridad monetaria moderó su intervención, busca restarle demanda a la divisa de modo de mantener la estabilidad en el tipo de cambio. Por otro lado, tenemos el minuto a minuto del partido que se está jugando ahora. Boca busca extender su buen momento en el torneo clausura. Empata por el momento con Platense 0-0 en Vicente López. Y por último, en el plano de la política nacional, Milei presentará el presupuesto 2027 en la Cámara de Diputados y prepara la negociación con gobernadores. Títulos que encontramos a esta hora en tn.com.ar.

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Fin de semana en el Observador 107.9 con Sam Smith haciendo I'm Not Here to Make Friends. 15 grados 4 décimas en la ciudad de Buenos Aires y alrededores. El cielo cubierto con lloviznas y la humedad 96%. Para mañana domingo nos espera un día bastante similar a este sábado. Con lloviznas, con chaparrones, cielo mayormente nublado durante toda la jornada. Inestabilidad sería la palabra que va a definir el clima de este finde. Por el momento no tenemos noticias de sol. Ya no hay que decir que no tenemos noticias de lluvias. No tenemos noticias de sol por el momento, gente. Esperemos se revierta pronto para volver a tomar un poquito de vitamina. Nosotros seguimos en el fin de semana del Observador 107.9 con Prince. Esto es su clásico Cream, sonando a las 9 de la noche, 53 minutos, acá en el fin del Observador 107.9.

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Fin de semana en el Observador 107.9 con Maroon 5 haciendo Makes Me Wonder. 10 de la noche, 5 minutos. ¿Qué tal? ¿Cómo estás? Bienvenido, bienvenida. Si te estás sumando a partir de este momento al fin de semana del Observador 107.9, yo soy Santi Costa y tenemos 60 minutos más de música por delante, en los que nos vamos a encontrar con Babasónicos, con Dua Lipa, con Kaigo también, con Ali Lennox y muchos artistas más. Bienvenido, bienvenida. Si te sumas a partir de este momento, al fin de semana del Observador 107.9.

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de Adrián D'Argelos, suena Babasónicos en el fin de semana del Observador 107.9, haciendo La Lanza a las 10 y cuarto de la noche. Acordate que en nuestro canal de YouTube encontrás todos los programas subidos, todas las notas, por si te perdiste algo, por si querés revivirlo. Lo encontrás como siempre todo colgado en nuestro canal de YouTube, al cual también te podés suscribir y por supuesto comentar siempre allá. Nosotros seguimos con Dua Lipa haciendo Love Again en el fin del Observador 107.9.

Fin de semana en el Observador 107.9 con Justin Timberlake haciendo Rock Your Body. 10 de la noche, 23 minutos, 0-0 las cosas todavía en el Estadio Ciudad de Vicente López, donde está jugando Platense frente a Boca Juniors. Nosotros continuamos en modo pasarela, acá con

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Fin de semana en El Observador 107.9 con Bill Medley y Jennifer Warnes haciendo I've Had the Time of My Life a las 10 de la noche, 36 minutos. Ahora sí cayeron los goles a la localidad de Vicente López. Platense le gana 1-0 a Boca Juniors en 18 minutos del segundo tiempo. Nosotros juntos hasta las 11, ahora con Nelly Furtado haciendo Turn Off the Light en el fin de semana del Observador 107.9.

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de semana en el Observador 107.9 con el Unplugged de Charly García haciendo Rezo por Vos. 10 de la noche, 51 minutos y de esta manera nosotros finalizamos nuestro sábado juntos. Estuvo Agus Gasparini en la coordinación y dirección de la radio. Yo soy Santi Costa. Te vas a quedar como siempre con las mejores canciones del fin de semana del Observador. Y nos vamos a encontrar nuevamente, sí, el sábado que viene a partir de las 4 de la tarde. Te quedas con Kina haciendo Bend and Break. Buen resto de fin de semana. Será hasta el sábado que viene.

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12: Muy buen día, bienvenidos otra vez. Aquí estamos, en nuestro Domingo 107.9. Programa número 79. El domingo próximo es el programa 80. ¿Qué tal, eh? Vamos sobreviviendo, aguantando, creciendo, todo lo que podemos hacer desde que arrancamos con este proyecto, con este sueño que es Domingo 107.9. Acá estamos otra vez, pasadas las 7 de la mañana en la Argentina, pasadas las 12 del mediodía en España. Tercer domingo de agosto de 2026, y mientras el mundo anda entre muchas cosas, incendios, sobre todo en Europa, en el verano europeo, invasiones migratorias, allí está lo de Ceuta, y tantas otras complicaciones que tiene, sobre todo el continente europeo, los eclipses, esta semana cruzó desde Gran Bretaña hasta el mar Mediterráneo, pasando por el centro de España. Mientras todo eso sucede en el mundo, la Argentina arrancó con la campaña electoral. Es cierto que las elecciones están lejos, lejísimos. Y es cierto que ni siquiera sabemos si van a ser con paso, sin paso, con boleta única, con boleta sábana. Pero bueno, la Argentina es así, ya empezaron los movimientos, aunque falte más de un año para las elecciones. De un lado,

Esta semana hablaron Karina Milei, la secretaria de la presidencia, la hermana del presidente, con Mauricio Macri, el líder del PRO, el expresidente de la Argentina. ¿Mm? Y allí se juntaron en la Casa Rosada dirigentes de La Libertad Avanza y del PRO, viendo qué hacer para las elecciones. Del otro lado, del lado del peronismo, del kirchnerismo sobre todo, también hubo reuniones, también hubo encuentros, también hubo planes. Axel Kicillof, el gobernador de Buenos Aires, Sergio Massa, quien fue candidato y quien fue ministro de Economía del último gobierno del peronismo, y Máximo Kirchner, que es el hijo de Cristina, no más que eso. Nadie quiere estar desprevenido, y aunque falta más de un año, ahí están, todos mirando el panorama. Que además el panorama ya sabemos cuál es. La elección la va a definir la economía de la Argentina. Una vez más, si la economía está bien, si además de la baja de la inflación y el equilibrio fiscal se empieza a mover un poco la economía real, va a ser, obviamente, Javier Milei, el presidente, quien aumente las chances de ser reelecto el año próximo. Y si la economía va mal y a Milei se le escapa la tortuga, como se le escapó a Macri en 2019 y a tantos otros, se va a abrir el panorama para un presidente opositor. El problema de la Argentina es qué hay del lado opositor. ¿Qué es lo que hay del otro lado? Del lado opositor a el gobierno de Javier Milei. ¿Será Axel Kicillof para gobernar igual que lo que está haciendo hace 7 años en la provincia de Buenos Aires? Parece difícil. ¿Será Sergio Massa, que se fue muy mal del anterior gobierno con el impresentable de Alberto Fernández y con Cristina? ¿Será Cristina Kirchner, que está condenada y presa en su casa, pero que busca que algún juez, alguna organización lejos de la Argentina, la ayude a conseguir algo parecido a una amnistía? O no será ninguno de ellos, y tal vez se anote alguien que no es de la política tradicional, que siempre en esa línea hay varios, y los hay en esta ocasión. Arrancó, ¿se acuerdan? Allá por el comienzo de año, fin del año pasado, el pastor Dante Gebel, que al final no era pastor y no parece que tampoco vaya a ser candidato, pero ahí estaba. Está el banquero Jorge Britos, que tampoco le había ido tan bien como presidente de River, también anotado. Suenan incluso Carlos Melconian, Hernán Lacunza, economistas del PRO. No la tienen fácil tampoco. Y esta semana, después de un acto en el que presentó un documental sobre San Martín y Sarmiento, nada menos, también se anotó el periodista y empresario de medios, porque es el dueño de Infobae, Daniel Haddad. ¿Qué tal? Algunos creen que va en serio, otros creen que solo es una operación de marketing. Habrá que ver hasta dónde llega su intento. Dicen que a fin de año va a tomar una decisión. Veremos cuál es. Lo cierto es que cuando hay agua en el río, son muchos los que se quieren tirar. Por eso el camino para Javier Milei, que es el presidente, está claro. Se tiene que concentrar en mejorar la economía. La economía del país, la economía de todos nosotros, la del bolsillo, la que venimos esperando hace más de medio siglo. Alguien hace 35 años escribió en un pizarrón de campaña en los Estados Unidos: es la economía, estúpido. Se dijo muchas veces, se dice muchas veces, y pasó mucho tiempo. Pero parece que el consejo y el mensaje, al menos en la Argentina, sigue teniendo vigencia. Es la economía, estúpido. Y los que no lo entienden, pasan al gran museo de los sueños de poder frustrados. Esto es Domingo 107.9. Vamos a compartir este domingo 16 de agosto en la Argentina. Es el séptimo día y en el séptimo día nosotros hoy tampoco descansamos.

0: 14 minutos pasaron de las 7 de la mañana en todo el país, aquí en la República Argentina, 14.8 la temperatura. Tenemos el cielo muy cubierto en este domingo, en el que esperamos también chaparrones por la tarde y una máxima de 18 grados. Por acá no se va la humedad ni la lluvia. Fernando, buen día.
1: Bueno, muy buen día, Vanina, queridos Gustavo, Doctor Negro. Aquí estamos, escucho muy, muy bajito el retorno. Te digo que, les digo, que en Madrid hoy como que aflojó un poquito el calor, ¿no? 27 grados hacia ahora, pasados 15 minutos de las 12 del mediodía, va a ser 32. No es que no sea un calor importante, pero es un calor menor al que tuvimos en la semana, días de 36, de 37 e incluso de 38 grados. Así que estuvo muy, muy, muy fuerte el clima. Y aquí estamos, como decíamos, en una Argentina que arranca rápidamente con la política, pero antes que nada quería ver cómo estaban, cómo están ustedes. Muy, muy buen domingo. ¿Cómo están?
2: Muy bien, Fernando. Acá con un clima que todavía no nos está regalando el sol. Aparece un poquito y después días y días. Creo que llevamos más de un mes con cielo encapotado, lluvia bastante continua. Uh-huh. La temperatura a veces baja. Ahora no hace especialmente frío. Pero no hay sol. O sea, nos enteramos del sol gracias a vos, Fernando, del hemisferio norte.
0: Tremendo.
1: ¿Sabés que recuerdan que el fin de semana pasado estaba en Londres, claro, en Gran Bretaña, que es el lugar donde nunca hay sol, donde llueve todo el tiempo, uh-huh, no para de llover y el cielo siempre está tapado? Bueno, sucede todo lo contrario. Es un sol imparable, no hace casi dos meses que no llueve.
0: ¿En serio?
1: Sí, mira, absolutamente.
0: Estamos cambiados.
1: Estuve en el parque, ¿no?, que ellos tienen, tan orgullosos están de sus parques, el parque de St. James, que está al lado del Palacio de Buckingham, sí, y de toda la zona del Real, absolutamente amarillo, amarillo total, no hay un tono de verde. Y estuve en Richmond, que es
2: espectacular,
1: una pequeña ciudad, no le quiero decir pueblo, porque es una ciudad en las afueras de Londres, como si fuera San Isidro, San Fernando, y lo mismo, tiene un enorme parque, el más grande de Europa, el Richmond Park, donde hay incluso ciervos. Estuve a 10 metros de 4 ciervos, sacándole fotos, y también gran parte del parque, que es un bosque hermoso y verde absolutamente, bueno, amarillo, no, amarillo, es el gran problema.
2: Tremendo.
1: Es tremendo para los ingleses verlo, que siempre putean porque no llueve, perdón, porque llueve demasiado, uh-huh, ahora están quejándose porque no llueve, ¿no? Llevan mucho tiempo, tienen muy poca agua. Y lo mismo pasa en la mayor parte de Europa. No sé si han visto algunas imágenes, por ejemplo, del río Danubio, absolutamente bajo, y han aparecido en Hungría, por ejemplo, motocicletas y hasta dos cuerpos de soldados alemanes, soldados nazis, durante la Guerra Mundial, aparecieron porque es la bajante del agua, y empiezan a aparecer cosas que no se veían, ¿no?
2: Claro, impresionante.
1: Esta es la cuestión, muy, pero muy complicado. Así que bueno, ese es el clima que está. Doctor Negro, muy buen domingo.
3: Buen día, Fernando González. ¿Cómo está usted?
1: Ahí está. Pero muy bien, muy bien, bueno, muy bien. ¿Tenés temas para nosotros hoy?
3: Infinidad de temas. La gran mayoría innecesarios, pero que van a sumar a esta suerte de crossover que hemos dado en llamar Domingo 107.9.
2: Ahí está.
1: Bueno, muy bien. Le digo a nuestra audiencia que si escuchan alguna complicación de sonido, algún cruce, alguna cosa así medio rara, tiene que ver con que estamos de mudanza en el Observador 107.9, que hoy estamos saliendo desde un estudio alternativo y ya vamos a estar el domingo próximo desde los nuevos estudios, uh-huh, que están construyendo aquí en el Observador 107.9, que están muy bien y que van a estar muy bien. Así que nada, simplemente decir eso, que aguanten si hay alguna cosita extraña que no sale con la misma calidad de todos los domingos, pero tiene que ver con eso, que estamos en plena construcción, en plena mudanza, en pleno cambio para crecer, y por eso es lo que pueden llegar a escuchar en este programa. Quiero decirles que vamos a hablar hoy en algún momento, por eso quería preguntarles a algunos de ustedes, sobre todo vos, Gustavo, que sos el especialista en cine, ¿La Odisea?
2: No, todavía no vi La Odisea.
1: La vi anoche.
0: Querías hablar de eso.
2: Contame.
1: Vamos a hablar, porque el spoiler no nos importa.
0: La hemos leído todos en la secundaria, ya igual, la historia.
1: Tampoco es que se trata de una historia nueva, de un libro nuevo, ya tiene 3.000 años de historia con los griegos y demás. Pero, nada, interesante la película. Yo fui con mi hijo de 18, a él le voló la cabeza. Creo que contribuye esto de que ponen estrellas de este tiempo, Zendaya, Tom Holland, ¿no?
2: Sí,
1: y demás.
2: Es un elenco tremendo.
1: Sí, exacto. Pero bueno, ahí está Matt Damon. Soy un fanático de Matt Damon y es el gran protagonista. Pero después vamos a hablar de eso. Y lo otro es, mañana es el día de San Martín, es 17 de agosto, el aniversario de la muerte de don José de San Martín. Vamos a hablar también de San Martín hoy. El doctor trajo algunos datos sobre la salud, lo que fue la salud de San Martín y de Remedios Escalada, así que vamos a hablar de eso. Yo digo, pregunto dos cosas y les pregunto a ustedes. ¿Es San Martín el número uno de los próceres argentinos?

0: ¿Quién es el San Martín de estos tiempos? Vanina.
1: Sin ningún lugar a dudas, San Martín para mí es el uno de los argentinos, sin ningún lugar a dudas. Y un San Martín en estos tiempos que es más difícil que encontrar una aguja en un pajar, olvídate. Yo no sé si debe existir alguna persona que tenga tres, así como de la, tres virtudes de las de San Martín juntas en este momento. Claro. No, es muy complicado, no sé, no podría ser un paralelismo.
0: Bueno, está bien. Muy difícil. Está bien, no pasa nada. Es lógico y es difícil. Gustavo.
2: Sí, obviamente es el padre de la patria. Nos ha enseñado desde que empezamos la educación a que es nuestro prócer principal, responsable de la construcción de la liberación de Argentina y la construcción del país. Yo creo que hoy no se necesita un San Martín, porque es una época menos épica, no hay una construcción. Lo que necesitamos es normalidad, ¿no? Más que un héroe, necesitamos gente normal que convierta al país en un país normal, con una economía normal, promedio, parecida a la de los vecinos, donde la gente pueda hacer sus previsiones, sin inflación, sin déficit, nada, una vida tranquila nos merecemos. Y me parece que para eso no necesitamos héroes. Justamente un problema es asociar demasiado a la figura de un salvador, ¿no? Me parece que fue fundamental San Martín, pero que ahora lo que necesitamos es más bien otra cosa.
0: Ahí está, trabajo en equipo. Está bueno lo de la normalidad. Siempre me acuerdo del discurso cuando asumió como presidente Néstor Kirchner, 25 de mayo de 2003,
2: claro.
0: Y dijo una frase que estaba buenísima, que era, hay que recuperar la utopía del país normal.
2: Sí, sí.
0: Yo dije, chau, qué buen concepto, qué buena frase. Buah. Después se la afanó toda, ¿no?
2: Sí, sí, además.
1: Era una utopía. O sea,
2: convirtió.
1: Había que encontrarla.
0: El país normal era afanar. Claro. El país normal era afanar.
2: Y más allá de la corrupción, Fernando, el relato kirchnerista era épica tras épica. Cada cosa era una épica. La inauguración de una canilla, cualquier cosa, había una épica desaforada. O sea, todo lo contrario de la normalidad, ¿no? Pero bueno, ya cerró eso.
0: Pero el concepto estaba buenísimo, ¿no? Era el discurso, sí. Estaba la utopía de un país normal. Dije, qué bárbaro. Bueno, digo, recordamos, Kirchner tuvo un par de años interesantes con medio equipo de Eduardo Duhalde, la baña de ministro, equilibrio fiscal, equilibrio en la balanza comercial bastante bien, o sea, los superávit gemelos, y después la tiró toda, sobre todo porque aparte venía construyendo por abajo el afano nacional, claro. Del que pues no fue. Nos fuimos dando cuenta todos. Pero bueno, de la boca para afuera era genial la idea, la utopía de un país normal. Doctor, ¿hay algún Messi en estos tiempos?
3: Se le escapó lo de Messi. Messi, me está San Martín. Generando presión, González.
0: ¿Algún San Martín, perdón. ¿Algún
3: San
0: Martín? No, no. Se me fue. Ya está, me traicionó.
3: Creo
0: me traicionó
3: que el acto fallido, tiene en cuenta, porque, digo, hoy no buscamos. Buscamos un libertador desde el punto de vista militar, económico y social, como lo fue San Martín allá en el 1800 y tantos. Sí, lo que uno, o por lo menos yo, uno buscaría algún ejemplo de transparencia, de lucha, de sacrificio, de humildad. Y bueno, es su acto fallido, el de Messi podría ser, pero... digamos todo, no lo quiero cargar al pobre Lionel encima con esto, sí. De que ahora sea San Martín, porque pobre pibe ya demasiado tiene sobre sus hombros. Sí iría quizás por lo que sé de cerca o por lo que siento de cerca, que es buscar algún médico que hoy haya sido una especie de libertador o al menos nos haya llevado a algún plano importante en el mundo, y claramente esa persona es René Favaloro. Pudo haber sido él un San Martín de esta época, de este siglo XX, pero hoy en vida, y es muy difícil, y no, si lo supiera o si lo tuviera, no lo cargaría con ese título hoy, porque me parece que es demasiado, demasiado pesado para una sola persona hoy convertirse en un San Martín. Pero digo, el que se levanta todos los días a las 6 de la mañana para ir a laburar...

0: toma el bondi, el tren, eso tienen un San Martín adentro, me parece.
1: Me parece, comparto esa idea y comparto lo de no cargarle al pobre Messi, que ya bastante tiene con su vida y con todo lo que ha hecho deportivamente y fuera de las canchas, ¿no? Porque también tiene esa cosa, Lionel Messi, y muchos señalan cuando hablan de un médico a René Favaloro. Y seguramente hay otras personas que pueden representar eso, el ideal sanmartiniano, no ser, ¿viste? ¿Quién va a cruzar la cordillera de los Andes a mula y a caballo? Nadie, ya nadie puede igualar esa hazaña, ir y liberar tres países, enfrentarse a tres ejércitos, nadie lo puede hacer, pero sí por ahí con su vida, con su, digamos, con su trayectoria, es decir, este tipo, el ideal sanmartiniano lo llevó en alto, y esto está bueno. Por eso le vamos a pedir a quien nos escucha, a nuestra audiencia, si crees que... ¿Quién es el San Martín de este tiempo? Para vos, el San Martín que vos crees que puede, digamos, merecer esa medalla, más allá de no haber cruzado la cordillera ni haber combatido al enemigo como lo combatió San Martín. ¿Quién es el San Martín de este tiempo para vos? ¿A dónde nos tienen que escribir y a dónde nos pueden mandar un audio hoy en este día de cambio de estudio en Domingo 107.9, Vanina?
2: 11-3500-107.9 es el teléfono para que nos manden un mensaje, una nota de voz, ese no lo cambiamos. Hoy no estamos saliendo por YouTube porque estamos así desenchufando y enchufando cablecitos, así que la manera de comunicarse es por teléfono, 11-3500-107.9, y pasamos un mensaje, su audio al aire.
1: Bueno, muy bien, así arrancamos este domingo 107.9. Tenemos muchos temas a 24 horas del aniversario de San Martín, 17 de agosto mañana, Día del Niño, vamos a hablar también de esto y muchísimo de la Argentina y del mundo, como siempre, aquí en Domingo 107.9.

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1: 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Treinta y dos minutos pasaron de las 7 de la mañana, 13.2 la temperatura en la ciudad de Buenos Aires. Fernando.
2: Bueno, muy bien, 13.2, frío, bueno, dijeron que el clima se mantiene como se mantiene en la Argentina. Vamos a tener hoy muchos temas, pero decíamos recién, es el Día del Niño hoy. Marina, ¿para vos representa algo el Día del Niño? ¿Ya pasó de moda?
1: Mira, yo mantengo las tradiciones. El otro día nos estábamos preguntando hasta qué edad los niños son niños como para hacerles regalos. Y yo al mío que cumple, que ya tiene 15, todavía le compro.
3: Sí, sí.
1: Regalo para el Día del Niño. Cambian los formatos, porque por ejemplo esta vez me pidió un perfume, ¿viste? Es como que ya se van poniendo adolescentes. Y le compré un libro también, así que, viste, de estas novelas juveniles que con las que se enganchan los chicos en el día de hoy, como para que empiece un poco a leer. A mí me gustan esas tradiciones. A mí, mi mamá también me compraba regalos del Día del Niño, incluso hasta grande, viste, como que, no sé.
3: Sí, es un mimo.
1: Es un mimo.
3: Exactamente.
2: Es un mimo, sí. No, en mi caso, nosotros con mis hijos... Poco Día del Niño, poco. Cuando eran chicos, pero después pasó rápido, ¿viste? Mirá. Ya después cuando pasaron, no, nunca le dimos mucha bola, y ellos tampoco.
3: ¿No te reclaman?
2: No. Ahora que
3: ahora sí.
2: Uno tiene 18 y la otra 24, dicen, che, nunca nos regalaban nada.
1: Claro.
2: Pero bueno, no se pueden quejar, porque había regalos en otras épocas del año. Pero no éramos fan del Día del Niño, pero sí, cuando yo era chico era como una cosa así muy fuerte, ¿no? El Día del Niño, en el que todo el mundo estaba muy pendiente, los padres, nosotros cuando éramos chicos, y todo eso. Supongo que era más o menos parecido para vos, Gustavo, lo mismo.
3: Sí, efectivamente, era una gran ilusión cuando uno era chico, tenía más peso. Yo tengo un muchacho de 16 años. Fue muy gracioso, claro. Porque le encargamos una cosa. Bueno, Mariela se ocupó, vamos a decir las cosas como son.
1: ¿Cómo son?
3: Y la trajeron por la aplicación correcta y la recibió él sin saber qué era. Pero no está esperando algo, ¿viste? Entonces no tenía ninguna expectativa, así que va a ser una sorpresa, pero no... Es como que no hay un reclamo,
1: claro.
3: Ahí. Che, que me van a regalar para el Día del Niño.
1: Tal cual.
3: Me parece que está en otra.
1: Y sí.
2: Doctor, ¿te regalaban cosas a vos para el Día del Niño?
4: Pocas en general, y en la actualidad, mis hijas ya están grandecitas, igual pareja me recordó el otro día que sigue siendo una niña, mi pequeña Valentina.
1: Es verdad, Valentina.
4: Que ya tiene 25 y Paula 29, ya 30 en el mes de diciembre. Yo he optado en este último tiempo, cada vez que veo algo que me gusta... claramente alguna pavadita, voy y la compro y se la regalo. No espero. Hoy probablemente no reciban nada de mi parte, pero
3: amor.
4: Digo, el viernes encontré un, por decir una pavada, un kit de medias que conseguía muy bajo precio, porque tenían motivos del mundial de fútbol.
1: Claro.
4: Pero como eran muy simpáticas y venían
3: decía
4: en un kit
3: Argentina campeón.
4: De cuatro pares, decía, quiero la cuarta.
1: Quiero la cuarta.
4: Nah, eran colores argentinos.

0: argentino, con el sol de, el sol de mayo, qué sé yo, y tenían algunos motivos, y eran dos kits de cuatro medias que quedaban en oferta en una casa que visito habitualmente a hacer compras. Dije, bueno, la llevo.
1: Claro.
0: Y le llevé a cada una su kit de media el día viernes. O sea, que hoy domingo no esperen nada de mí.
2: Ahí está.
0: Pero se juntan, ¿no? Desde el punto de vista material, aclaro, ¿no?
2: ¿Se juntan?
0: No, no creo. Cada una tiene sus actividades, se juntan con amigos. Creo que se perdió un poco, al menos en mi caso, por una cuestión de edad, el festejo formal. Sí, en algunos lugares, y yo donde vivo, que es un barrio semicerrado, hoy había organizado eventos para los chicos del barrio, peloteros, inflables, que claramente el clima va a conspirar contra esa suerte de festejo. Pero en mi caso personal, ya mis chicas festejan, yo le diría, día por medio, al menos desde mi lado le festejo cada
1: yo,
0: día.
1: Yo lo tengo siempre muy presente porque como soy muy de club... Y en el club siempre se hacen así, para el Día del Niño se hacen sobre todo para los más chiquititos, tipo festejos, como dice el doctor, se ponen inflables, siempre hay alguna actividad, alguna pochoclera, entonces siempre lo tengo muy presente, sobre todo para los más chiquititos, por eso.
3: Está muy bien, eso es un clásico de la Argentina. ¿Saben que en España no hay Día del Niño?
2: No existe.
3: No hay Día del Niño, ¿no? Viste, tienen sus días de regalos. Navidad, sobre todo el Día de Reyes, es muy fuerte el Día de Reyes porque es una monarquía en definitiva, entonces privilegian esa fecha. El 6 de enero es como una gran fecha para ellos, y porque viste, nosotros los Reyes fueron dejando paso más a Navidad, ¿no? Es como, ya te regalé en Navidad, ¿qué querés? Otro regalo en Reyes.
2: Sí. No hay, o si no tenés, aguante,
3: Llegás a fin de mes, mal en Navidad, decís, bueno, te regalo algo para Reyes, bancate, la Navidad total, viste, por ahí te regala un tío algo, y aprovechás. Pero no, los españoles no tienen Día del Niño, no tienen Día del Niño, no tienen himno con letra, viste que
1: es verdad.
3: Himno es música, nada más, no pueden cantarlo.
1: Qué
3: bueno, particularidad
1: de los españoles.
3: Particularidad de cada uno, ¿viste? Pero no tienen Día del Niño. Doctor, yo te hablamos en la semana para ver cómo, digamos, más allá de la cosa del festejo, ¿no? Y demás, ¿cómo está la situación de los chicos en Argentina? Me gustaría repasar los datos de cómo están hoy.
0: En realidad, cuando hablamos de niños a nivel mundial, en Argentina sobre todo, y cómo está desde el punto de vista de la salud, hay varios índices que claramente la estadística abraza, que son dos índices fundamentales. La tasa de mortalidad infantil y la tasa de desnutrición. Con esos parámetros se evalúa la salud de niños a nivel mundial y claramente desde el año 1990 a la fecha, por lo menos en Argentina y en gran parte del mundo, esas tasas han ido disminuyendo. La realidad es que si hoy comparamos a Argentina con otros países como España, que un poco tenemos la misma cantidad de habitantes y un poco el sistema de salud, no digo que se parece porque tenemos distintas políticas de salud, hoy Argentina está, le diría, un poco por arriba de la tasa de mortalidad infantil que deberíamos tener. En Argentina se mueren chicos menores de un año 8,5 por mil, se llama, o se manifiesta esa medida, cuando España en el mismo sentido tiene un 2.64. O sea que claramente estamos en tres o cuatro veces más que la tasa de mortalidad infantil en España. Y para chicos menores de 5 años, que es otra tasa que se toma, porque la tasa de menores de un año es muy perinatal, digamos, y tiene muchas veces más que ver con la salud de la madre que con la salud de los niños. Y como índice socioeconómico a veces es un poco, no digo mentiroso, pero sí es complejo de analizar. Entonces se analiza menores de 5 años y en ese caso Argentina tiene un 10,1 por mil de niños muertos, fallecidos, y España tiene un 3,39. Así que si comparamos ambas sociedades que se parecen por cantidad de habitantes, Argentina aún está en índices muy altos. Más allá de esto, quiero decir

0: Que Brasil, en la tasa de mortalidad infantil de menores de 5 años, tiene un 14,3, o sea que es más alta, claro, que la nuestra, Brasil.
1: Está mucho peor que nosotros.
0: Sí, claro. Sí, y no hablemos de países un poco más subdesarrollados como Angola, que tienen 49,3 por mil de niños, claro, fallecidos.
1: Tremendo.
0: Esto es como para tener en cuenta y poder hacer comparaciones que quizás no son tan fáciles porque claramente el valor socioeconómico y el desarrollo de los países hace cambiar toda esta situación. Pero, digamos, Estados Unidos tiene un 7 por mil de fallecidos en comparación con el 10 nuestro y en comparación con el 3,39 de España. O sea que hay ciertas connotaciones que quizás con números muy fríos y muy redondos, digamos, muy abstractos, son difíciles. Hay que analizar otra serie de factores como para sacar una conclusión real de cuál es la situación hoy en Argentina en cuanto a la salud, en este caso desde mi lugar como médico, claro, de la salud de los niños, ¿no? De la primera infancia, claro, en general.
1: Es alto lo de Estados Unidos, ¿no? Y tiene que ver muchas veces con todavía, a pesar de que Europa está en bancarrota un poco en cuanto al aspecto social, ¿no? Porque se va deteriorando de a poco, el estado de bienestar europeo todavía sigue siendo el mejor régimen del mundo, ¿no? En términos de estos, en términos de sociales, de verdad, de salud, cuando, claro, hay que medir expectativa de vida, nutrición o desnutrición, si se quiere. Entonces, en esos rubros es donde Europa está lejos nuestro, lejos de la Argentina, y también le pasa a Gustavo el trapo a los Estados Unidos, es todo un dato.
2: Estados Unidos tiene muchos problemas con el sistema de salud, no le han encontrado la vuelta, de cada gobierno trata de hacer alguna modificación, el Obamacare fue uno de esos intentos. Tiene dos problemas de Estados Unidos. Uno es el sistema de salud, que no logran hacer que la salud sea un bien accesible a la mayoría de la gente. Y el otro, un problema de alimentación muy generalizado. Tiene mucha, eso me va a corregir el doctor si me equivoco, pero hay mucha obesidad, ¿no?
0: 26% de los americanos son obesos.
2: Es impresionante, es una cifra impresionante.
1: Tremendo, dato impresionante. Tremendo.
2: Y eso ayuda también, ¿no? Para empeorar los índices.
0: Sí, claramente. Sí. Yo creo que hay un factor, no quiero certificarlo, pero sí mencionarlo, que es todas las corrientes de emigrantes, ¿no? En países como España y como en Estados Unidos, donde no son incluidos en el sistema de salud. Entonces ahí los índices de mortalidad infantil, de mortalidad menores de 5 años, incluso la mortalidad de las mamás que dan a luz, aumentan, y esta estadística y este promedio aumenta en países como Estados Unidos, porque hay un montón de gente que no está incluida y que lamentablemente no accede al sistema de salud, ¿no?
1: Que es lo primero, eso hay que destacarlo, ¿no? En Europa lo primero que hacen cuando vas a un país europeo anotás si tenés alguna dirección de residencia, aunque no seas ciudadano, aunque estés de turista, lo que sea, te podés anotar en el, digamos, en el policlínico o en el sanatorio del barrio y te atienden. Te atienden, podés utilizar el servicio médico público, que me llamó mucho la atención. Yo en 2003 fui a Inglaterra 4 meses y nos anotamos con mi esposa y usamos el sistema de salud público, que el inglés es muy bueno, el NHS, como le llaman, ¿no? El Sistema Nacional de Salud Británico. El español está hecho a imagen y semejanza del británico, hoy podríamos decir hasta que es igual o mejor, y muchos de los sistemas europeos también de salud son muy buenos. Pero bueno, ahí es donde se ven los datos, ¿no? De cómo estamos, de cómo está el mundo y cómo se maneja el mundo en cuanto a lo que es el bienestar y sobre todo el bienestar de los chicos, que es lo más importante.
0: Un factor más, Fernando, y si bien estos son números porcentuales o en todo caso por miles, y es tema para otro debate que en algún momento quisimos tener y seguramente vamos a tener, es que nacen pocos chicos también. hay una muy baja tasa de natalidad a nivel mundial, bueno, y Argentina claramente también está incluida en esa situación, lo que también hace que estos números vayan variando de año a año, de manera...

0: transporte público, que aparte te obliga a caminar.
1: Sí, aparte, acá en la Argentina, igual ahora los chicos, yo no sé si tiene que ver la influencia de las redes, seguramente sí, pero los que están con el mundo del deporte se preocupan muchísimo más por la alimentación, por lo que tienen que comer. El mío, por ejemplo, es reacio a comer galletitas, no le gusta comer azúcar natural. Pero es raro, antes no pasaba que varones de 15, 16 años, sobre todo que están en el mundo del deporte, se preocupen por la nutrición a nivel salud, no solo una cuestión estética. Y eso me parece que tiene que ver con las redes, con que manejan otro tipo de información. Ya hay como mucha más conciencia de lo que es sano, de que tienen que comer proteína, de que es preferible comerse un huevo revuelto a la mañana que comer como comíamos antes, la tostada con manteca. Hay como toda una información que los chicos ya manejan desde muy jóvenes, que antes no la teníamos.
0: Tal cual, lo veo mucho, viste, proteínas, creatina, que los chicos, porque van al gimnasio, y la creatina, no sé, doctor, estoy terreno.
1: A mí el mío me lo pide, pero yo todavía me da cosa porque está en crecimiento.
2: Dos cosas voy a decir al respecto, y tiene razón Vanina, los chicos jóvenes, adolescentes, se cuidan mucho deporte. No nos olvidemos que, y esto hay un mito, que es que comer sano es caro. La realidad es que sí, o sea, cuidarse, desayunar bien, almorzar de manera frugal y tener una cena un poco más importante, eso es caro. Yo siempre recuerdo una de mis primeras clases de pediatría en la facultad, fue hablar del baby sugar, que son los chicos que solo consumen, no digo azúcar, pero sí hidratos de carbono.
1: Claro.
2: Entonces, los chicos de baja clase social, digamos, o de trastorno o de pobreza, solo comen fideos, arroz y nada más que eso. Entonces no tienen proteínas y no tienen minerales, que vienen fundamentalmente en las verduras, porque lo único que comen son fideos.
1: Claro.
2: Entonces, comer bien es caro, si bien hay alternativas, pero no todos los chicos hoy pueden disfrutar, entre comillas, de una dieta balanceada y saludable. Se hace difícil en países, no digo como el nuestro, que dentro de todo estamos un poco mejor, pero sí el chico subdesarrollado de países un poco más carentes desde lo económico, son chicos que claramente no se alimentan bien, ¿no?
0: Ahí estaba, entonces los números de los niños, en el Día del Niño, el tema nutrición, el tema mortalidad infantil, es bueno repasarlo para saber dónde estamos parados, dónde está parada la Argentina, y todo lo que falta para poder construir una infancia mejor para los chicos desde el punto de vista nutricional, desde el punto de vista de la alimentación, desde el punto de vista de lo que viene después, que es el resto de la vida, y están en la etapa más importante. Esto es Domingo 107.9, en el Día del Niño. Lo que quieras decirnos sobre el Día del Niño, quién es el San Martín de este tiempo, un día antes del 17 de agosto, del aniversario de la muerte del general Don José de San Martín, todo aquí, en este programa, hasta las 10 de la mañana.
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2: 5 minutos para las 8 de la mañana en todo el país. Estás en Domingo 107.9, en el Observador 107.9. Está amaneciendo acá, 13.12 es la temperatura. En realidad amaneció hace un ratito, pero como está tan nublado, recién estamos viendo un poco de claridad ahora, Fernando.
3: Bueno, muy bien, y mantenemos el clima gris en Buenos Aires y en el resto de la Argentina. Arrancamos siendo mañana el aniversario de la muerte de don José de San Martín, el 17 de agosto. Arrancamos hablando de San Martín y preguntando incluso ¿quién puede ser el San Martín de estos tiempos? Los oyentes responden, algunos de ellos mandan audios. ¿A dónde nos pueden escribir, Vanina?
2: 11-3500-1079, preferimos, si quieren escribirnos, escriban, los leemos, pero si pueden coparse y mandar una nota de voz, así podemos pasar el audio en la radio muchísimo mejor. 11-3500-1079.
3: Bueno, muy bien, hasta ahí estamos para el primero de los oyentes que nos manda un mensaje. A ver qué es lo que dice.

0: Estamos escuchando los mensajes ahí, estamos viendo si podemos subirles un poquitito el audio para que se escuche mejor. A ver, vamos de nuevo.
1: Somos todos los de clase baja que tenemos que salir a trabajar por muy poco dinero. Y levantamos la patria levantándonos temprano y ganando poco.
0: Ahí escuchábamos el mensaje en el 11-3500-1079, Fernando.
2: Bueno, muy bien, a los oyentes le agradecemos. Sabés que yo no tengo el retorno del audio este caso, Vani. ¿A quién dice Messi estos tiempos?
0: No, dijo nada, estaba hablando. Mirá, de la gente que se levanta, claro.
3: Iba un poco en la línea, no quiero ser... iba un poco en la línea que lo que decía yo, Fernando, que es el que se levanta todos los días a laburar y muchas veces por poco dinero. Eso fue lo que dijo nuestro oyente y, bueno, nada, creo que coincidimos con eso, que el hombre común es el héroe de esta época,
4: ¿no? Yo destacaría los que se levantan temprano el domingo, ¿no?
0: También, yo también, bueno, absolutamente, nos sumamos. Ahí.
4: Somos un poquito... Sí. San Martín, por poco dinero. Claro.
2: Sí. Levantarse temprano es sanmartiniano porque es muy duro, es un castigo. ¿Por qué hay que levantarse temprano? Porque es algo que siempre me pregunté. ¿Por qué? ¿Por qué tan temprano?
4: Fernando, una consulta. Tus hijos ya son grandes, pero ¿cómo es el horario de entrada a las escuelas? Que hay alguna discusión al respecto de que acá en Argentina es demasiado temprano. Los chicos salen de sus casas de noche, con mucho frío en invierno. ¿Cómo es en España?
2: Entran más tarde. En general los chicos al colegio entran a 8:45, las 9. Los horarios son así, entran un rato más tarde y tienen un régimen después parecido al del trabajo, ¿no? El español corta entre las 11 y las 12, corta para comer algo, un bocata o una tapita o algo. En el colegio, entre 11 y media y 12, cortan para darle algo, un sanguchito, algo, y después almuerzan después de las 2 de la tarde. O sea que los preparan para el mismo sistema que después tienen en el trabajo. Claro. Digamos, este es el esquema, es más tranquilo. Sí, van un rato más tarde que lo que acostumbramos nosotros, de ir al colegio 7:30, 8:15, digamos, ellos una hora más tarde, porque después los trabajos incluso también, la mayoría de los trabajos arrancan a las 9 de la mañana. Claro. No es común que arranquen a las 8 o incluso más temprano, como puede arrancar algún trabajo en la Argentina, salvo que sea alguna tarea específica que necesita un horario más temprano. Pero arrancan una hora más tarde que nosotros, y te digo, en el caso de...
4: Vale oro esa horita.
2: Es muy bienvenido. En el caso mío, es muy bienvenido. Vamos a escuchar el segundo mensaje. ¿Podemos escuchar el segundo mensaje, entonces, que
0: ¿escuchamos
2: que
0: el segundo mensaje?
2: Docente?
0: Sí.
5: Buen día. Habla Ricky, de chofer de la 166. Creo que el San Martín de hoy sería Alberto Chespirito Fernández. ¿Se acuerda de que él dijo?
6: General, he cumplido,
5: No sé en qué discurso lo dijo. Y también dijo que si el general estuviera vivo estaría orgulloso de él. Así que bueno, quizás el San Martín de hoy sería Alberto Chespirito Fernández.
0: Se ríe.
4: Saludos.
0: Sí, tiró un mensaje irónico diciendo que San Martín de hoy sería Fernández. Claro.
4: Alberto Chespirito Fernández, dijo dos veces.
2: Aquella ironía, ¿no? De Alberto Fernández de hacer como una aproximación a una comparación con San Martín, justamente. Para mí, el peor presidente desde que volvió la democracia a la Argentina. Pero bueno, cada uno tendrá su ranking. Bueno, muy bien, así estamos en Domingo 107.9. No te vayas, tenemos todavía 2 horas más de información y de la buena música de esta radio, El Observador 107.9.
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0: Una camioneta perdió el control e impactó contra un almacén en Mar del Plata. El siniestro ocurrió en la madrugada de este sábado y quedó grabado por la cámara de seguridad del comercio. Varias personas que estaban en la vereda fueron atropelladas, dejando como saldo un muerto y 5 heridos. Peter Thiel pone un pie en Vaca Muerta y la inteligencia artificial. El cofundador de PayPal y crítico de la democracia compró acciones de Vista que opera en Neuquén. Justo coincidió con su visita a Buenos Aires. Boca Juniors empató 1-1 ante Platense por la quinta fecha del torneo clausura. El CNIC rescató un punto de su visita a Vicente López gracias al gol de Merentiel. Nicolás Retamar marcó para el Calamar, al que le anularon un tanto por mano de Luciano Jiménez. La temperatura actual en la ciudad de Buenos Aires, con cielo parcialmente nublado, 13 grados, dos décimas.
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0: 13.2 la temperatura en la ciudad de Buenos Aires. Ahora estamos con cielo parcialmente nublado. En este momento no está lloviendo, pero se esperan chaparrones por la tarde y una máxima pesadita de 18 grados, Fernando.
1: Bueno, me parece bien, no me parece bien el clima, pero bueno, esperemos que vaya mejorando a medida que transcurra el invierno y se acerque más la primavera de Argentina, sobre todo en esta época, ¿no? De clima muy, pero muy complicado. Llegó, pasaron las 8 de la mañana, ya son 8 y 6 minutos, así que es el momento de nuestra canción perfecta, en cada domingo. Hoy vamos a ir a un aniversario, porque hoy se cumplen exactamente 8 años de la muerte de la gran Aretha Franklin. Quizás la mayor cantante de blues, la cantante de música negra de la historia de Estados Unidos. Has tenido hasta nombre de restaurantes con su nombre, incluso aquí en la Argentina. Pero sí podemos considerarla, Gustavo, la número uno, Aretha.
2: Sí, una grande, absolutamente, una figura.

0: Espectacular, de una tradición norteamericana, que es todas las cantantes negras que salieron de las iglesias evangélicas, que es donde aprenden a cantar, ¿no? Con los himnos religiosos, y de ahí salieron figuras extraordinarias como Aretha Franklin, Whitney Houston, por poner un ejemplo, y tantas otras, ¿no?
1: Diane Warwick,
0: que es,
2: muy
0: es,
2: bien.
0: Es una tradición muy fuerte ahí.
2: Muy fuerte. En 1971 Aretha compuso y grabó lo que sería el mayor hit de su carrera, ¿eh? Una gran canción romántica, ¿no? Lenta y cantada con esa voz inigualable, en términos, digamos, lo que llamamos una balada o una canción lenta, que es Killing Me Softly, ¿no? Matándome suavemente, es la traducción correcta que se hizo en la Argentina y en los países de habla hispana de esta gran, gran canción, que tuvo muchísimas versiones, obviamente, como todo himno que se consagra en la discografía mundial, tiene muchas versiones que hacen otros artistas. La que elegimos como la canción perfecta, Killing Me Softly, es una canción perfecta, sin dudas. Es una versión que hace, muchos años después, en 1996, Lauryn Hill. Lauryn Hill es una gran cantante también, una gran cantante negra, que honra la herencia de cantantes como Aretha Franklin. Estuvo en un grupo llamado The Fugees, un grupo medio rapero, medio blues, que estuvo en los años 90 con mucho éxito. Hizo un gran álbum que se llamó Miseducation, algo así como deseducarse, ¿no? Y una gran cantante, Lauryn Hill, hizo una versión que Aretha Franklin incluso elogió y quiso mucho, y se ganó el respeto Lauryn Hill de Aretha por hacer esta versión de Killing Me Softly en 1996, una canción perfecta, en este caso de la música negra, del blues, de eso que decía Gustavo, que viene de las iglesias y que llega y que se transformó en un eje de la cultura musical. Killing Me Softly, la gran canción de Aretha Franklin, en la versión de The Fugees de Lauryn Hill, en la voz de Lauryn Hill.

0: 13 minutos pasaron de las 8 de la mañana, seguimos avanzando en este domingo, en domingo 107.9, Día del Niño, día nublado en la ciudad de Buenos Aires con una temperatura de 13.2, Fernando.
1: Bueno, muy bien. ¿Te gustó la versión de Lauryn Hill, de
0: Killing Me Softly? Sí, me encantó. Yo estudié canto en un momento.
2: Ah, mira.
0: Y muy bien. La canción que... Muy mal soy para cantar. Horrible canto. Y la canción que practicaba para estudiar canto justamente era esta.
2: ¿En serio?
0: Claro, es muy difícil de cantar igual. Pero bueno, viste, yo no me andaba con chiquitas. Y esta versión de Lauryn Hill es divina. La verdad que está muy, muy bien.
2: Hacete una entonación, a
0: no,
2: ver.
0: No, te lo pido, por favor. De ninguna,
1: sí, dale,
0: de ninguna manera voy a pasar esa, ese tipo de vergüenza. Es muy mala, muy mala cantar. Muy, muy mala. Por eso dejé, ¿no? Uno tiene que ser consciente de su, de sus debilidades y esa era una de las mías.
1: O sea, si no canta sé. Cada uno, Vanina, canta
0: es verdad.
1: Cada uno.
0: Es verdad, me vino a la mente el hijo de Florencia Peña. Vi un video el fin de semana que me resultó muy gracioso. No sé si lo vieron, después búsquenlo.
1: Lo
0: viste, pero aparte el guitarrista sí, estaba tentado. Es buenísimo porque el guitarrista que lo acompañaba, cuando empieza a cantar se tienta solo. Es muy bueno. No, de ninguna manera voy a cantar. Me niego a pasar tanta vergüenza.
3: La reina del soul de Lincoln nos va a hacer el...
0: Por favor. No, no,
3: si
0: voy
3: fueras
0: a cantar.
3: Negra, si fueras negra, te
0: claro,
3: podrías haber dedicado.
0: Pero bueno, no, la verdad que no. No es el caso. Se han perdido una gran cantante.
1: Claro, exactamente.
0: He tirado la toalla.
1: La próxima semana.
0: La preparo y se los hago, ¿eh?
2: Ahí está.
1: Con el debut musical de Vanina.
0: La preparo bien y después se las hago, no hay problema. Dale, me tengo que preparar.
1: Dale, exacto. Todo, ¿viste? ¿Quién sabe? ¿Quién sabe que por ahí, viste, está escuchando algún productor y.
0: Claro. Y salta la estrella.
1: Y pasas a la historia.
0: Claro,
1: ¿A dónde se comunican nuestros oyentes?
0: 11-3500-1079, pueden mandar un mensajito. Preferimos que sea una nota de voz, así escuchamos sus voces y las podemos pasar al aire. Los remolones están fiaca hoy, es verdad, está desde domingo, está lloviendo, es tempranito, está raro el día. Manden una nota de voz, 11-3500-1079.
1: Consulta 1, ¿quién es el San Martín de estos tiempos? Consulta 2, ¿festejabas el Día del Niño? Uh-huh. ¿Te festejas el Día del Niño? Que es justamente hoy. Consulta 3. ¿Querés que Vanina Parejas cante Killing Me
2: Softly?
1: En vivo, en el estudio del Observador 107.9. Bueno. Ahí está tu voto. Bien. Vamos a hablar, entonces lo anunciamos obviamente en el arranque y es uno de los temas de la semana, la cuestión política, ¿no? Sobre todo cuando se conoció que hubo un diálogo el lunes pasado, lo dio a conocer Mauricio Macri en su grupo de chat con los dirigentes del PRO. De inmediato todos los dirigentes empezaron a escribirle a sus amigos periodistas, hablaron Mauricio con Karina, bueno, hablaron Karina Milei, la secretaria de la presidencia, la hermana del presidente, Macri, y de ahí salió la reunión del miércoles en Casa de Gobierno, donde presidió el encuentro de dirigentes del PRO, Diego Santilli, que era del PRO, ahora es más del lado de La Libertad Avanza, que es el ministro y jefe de gabinete,

0: Y bueno, y participaron dos dirigentes del PRO, Ritondo de Andrés y los Menem, ¿eh? En este caso Martín Menem y Lule Menem, ¿eh? Que no es funcionario, pero es como si lo fuera, porque es ahí un hombre de confianza de Karina, y están tratando, tanto el PRO como la Libertad Avanza, de ver cómo arreglan, qué tienen que arreglar y ver quién puede ser el candidato en la Ciudad de Buenos Aires, quién puede ser candidato en la Provincia de Buenos Aires, qué van a hacer con las PASO. El PRO quiere que sigan las PASO, la Libertad Avanza quiere derogarlas, y en Espejo se reunieron los dirigentes del peronismo, básicamente Axel Kicillof, Máximo Kirchner, que no se podían ver, y Sergio Massa. También viendo del otro lado, a ver cómo armar algo. Yo siempre dije que el kirchnerismo hace que se pelea hasta el último momento, que después terminan yendo en general todos juntos. Bueno, está ahí en el medio Cristina Kirchner. Gustavo Noriega, ¿cómo viste este arranque de la campaña electoral en la Argentina?
1: Me pareció, Fernando, que fueron dos expresiones que preanuncian cómo va a ser el año que viene, y me parece que lo que dejan es un territorio ocupado por dos fuerzas y muy poco espacio para cualquier experimento intermedio, como a veces aparece en la política argentina. Me parece que los dos vieron el precipicio muy cerca del auto y dijeron, bueno, vamos a empezar a unirnos tanto de un lado como del otro. Si estamos desunidos, perdemos, dijeron las dos partes. En el caso del peronismo, bueno, a las disidencias entre la gente de Kicillof y la Cámpora, el kirchnerismo duro, Cristina, Máximo, eran muy, muy fuertes. Bueno, la proximidad del precipicio los hizo juntarse. Vamos a ver cómo evoluciona, pero como decías vos hace un rato, Fernando, en el peronismo queda claro que a la hora de los bifes van todos juntos sin demasiadas disidencias. Y en el arco contrario me parece que pasó lo mismo, el precipicio demasiado cerca, y ahí va a ser cuestión de charlar, porque las contradicciones ideológicas son mínimas. Vos mencionabas el tema de las PASO, pero básicamente el rumbo económico general está todo, y el riesgo de que vuelva el peronismo y mucho peor el kirchnerismo. Así que hubo como una movida por parte del PRO para acercarse, y va a haber que arreglar la libertad. Algo que facilitó este comienzo de charla fue que había dos personas fuertes para ocuparse de la candidatura en la Ciudad de Buenos Aires. Una era Manuel Adorni, que de la uh-huh. cual ya casi ni nos acordamos que existe. La otra era...
0: ¿Quién era Manuel Adorni?
1: Un tal Manuel Adorni. Bueno, corrió la misma suerte que José Luis Esper, que era la persona fuerte del gobierno en la provincia de Buenos Aires. Inmediatamente nos olvidamos de Esper, así que me parece que habían perdido. El que ganó las elecciones en las legislativas en la Ciudad de Buenos Aires, Manuel Adorni. Fernando,
0: claro, totalmente.
1: También nos olvidamos totalmente de eso. Entonces es probable que eso le dé cierta facilidad a Jorge Macri para establecer un acuerdo, que la Ciudad de Buenos Aires vaya con un candidato del PRO, la Provincia de Buenos Aires con un candidato de la Libertad Avanza. Bueno, se vienen conversaciones largas. Hay también resistencia dentro del PRO, no todos quieren una alianza con la Libertad Avanza. Pero empezaron empezó a andar el camión y los melones empiezan a acomodar, ¿no? Esa es una regla de la política.
0: Totalmente. Me parece que es eso. Vieron un poco los movimientos, ¿no? El acercamiento de Daniel Haddad, decíamos, el dueño de Infobae, periodista, empresario, abogado de profesión, y que hizo una suerte de acto político, ¿no? En la presentación de un documental esta semana. Vamos a hablar después un poquito de eso también. Jorge Brito, el presidente del Banco Macro, que ya fue presidente de River también, que ya había hecho alguna aproximación a la política, y otros que mencionábamos, ¿no? Dante Gebel, Lacunza, que también

0: dijo que podía ser candidato, Carlos Meconian, bueno, algunos que coquetean con esa posibilidad, pero si las cosas, digamos, se mantienen más o menos en el orden de estos 3 años y la economía no desbarranca, seguramente vamos a ver enfrentados a Javier Milei y a un candidato del kirchnerismo. Para mí sigue siendo el más fuerte de los candidatos del kirchnerismo, Axel Kicillof, ¿no? Sigo viendo todavía una elección, posiblemente con balotaje, se verá cómo llegan al año próximo, pues falta mucho, pero la lógica la veo por ese lado. Tendría que haber una crisis muy grave en la Argentina para que hubiera espacio para otros espacios.
1: Sí, tal cual. Así que vamos a ver qué pasa. Después hablamos, si querés, del acto medio sorprendente de Daniel Haddad en Infobae, pero no parece haber muchas posibilidades de una tercera fuerza, sobre todo cuando se empiezan a unir de los dos grandes bloques. Así que, bueno, es lo que queda para el resto del año y que arranque el 2027, año de elecciones, con todo.
0: Y en el medio de la economía, ¿no? Que es la clave, lo decisivo. Que va a determinar, decisivo, ¿no? ¿Cómo va el rumbo de la economía? De eso también vamos a hablar de acá a las 10 de la mañana. Esto es Domingo 107.9, arrancó la campaña electoral, todo empieza temprano en la Argentina, todo empieza temprano, las elecciones también, porque van a ser en octubre de 2027 y estamos en agosto, mediados de agosto de 2026, es decir que falta más de un año todavía, pero bueno, la política es así. También eso arranca temprano en Argentina. No se vayan, esto es Domingo 107.9.

0: 27 minutos pasaron de las 8 de la mañana en la República Argentina. Estamos en domingo 107.9, Fernando.
1: Bueno, muy bien, decíamos y teníamos incluso la colaboración de muchos oyentes que iban enviando sus mensajes. Mañana es 17 de agosto, aniversario de la muerte del general Don José de San Martín. Y cuando planteamos quién es el héroe o el prócer de número uno de la historia argentina, la mayoría de las opiniones van siempre hacia el lado de San Martín. Sin duda, la hazaña del cruce de los Andes, la liberación de tres países, bueno, tantas cosas que tiene San Martín, además de una trayectoria de vida impecable, hacen que los argentinos en general se inclinen por San Martín en la mayoría de los casos. Para hablar de San Martín, justamente estamos comunicados ahora con Claudia Peiró. Claudia es licenciada en historia, historiadora y periodista. Leemos sus columnas en Infobae. Escribe también para revista Seúl. Bueno, Claudia, gracias por levantarte temprano este domingo. Muy buen domingo para vos. ¿Cómo estás?
2: Muy bien, gracias.
1: Bueno, Claudia, digo, ¿te sorprende que los argentinos en general elijan a San Martín como el número uno de los próceres? ¿Qué es lo que hay detrás de la trayectoria de José San Martín para que suceda eso, ¿no?, en el imaginario de los argentinos?
2: Bueno, por un lado lo que vos dijiste de la hazaña del cruce de los Andes y la asegurar la independencia, ¿no?, de las Provincias Unidas. Pero yo creo que también un elemento importante es que no se involucró en la guerra civil, que se desata inmediatamente después de la revolución. Es decir, siempre se mantuvo por encima, no se pronunció claramente. Es decir, si vos preguntás si San Martín era unitario o federal, es difícil decirlo, porque por un lado él no quería una federación, pero cuando él hablaba de federación y decía que me muero cuando digo hablar de federación, pero se estaba refiriendo al modelo que se conocía hasta ese momento de confederación, es decir, una unión de estados totalmente independientes, ¿no?, una especie de liga. En cambio, el modelo que finalmente adopta la Argentina es el Estado federal, que es el Estado concentra, ¿no es cierto?, las relaciones internacionales, la moneda, es el modelo de Estados Unidos, ¿no?, que no es lo mismo. Pero en el momento que San Martín hablaba, no se conocía esa digamos, no existía todavía ese sitio, era incipiente, mejor dicho. Claro. Entonces él lo que tenía era miedo a la anarquía, porque él decía que mucha libertad a un pueblo poco civilizado generaba anarquía. A la inversa, si un pueblo muy civilizado le quita su libertad, es una tiranía. Pero en el caso de las Provincias Unidas, con la poca población, la dispersión, el tamaño, ¿no es cierto?, él decía esto va a ser un desastre, ¿sí? Somos ya débiles, ¿no?, con la poca unidad que tenemos, y encima generamos un sistema tan descentralizado, va a ser terrible. Entonces, en ese sentido, él tendía más, si querés, a un sistema más centralizado. Y era un hombre amigo del orden, detestaba el desorden. Entonces, que lo había visto en España, había sido testigo de lo que generaba eso, porque cuando se produce la insurrección española contra los franceses, ¿no?, cuando invade España, San Martín estuvo a punto de ser linchado por afrancesado. Es decir, él servía a las órdenes del marqués de la Solana en Cádiz, y muchos generales del ejército español, como se habían formado en la alianza con Francia, eran afrancesados, o sea, tenían simpatía hacia Francia, ¿no?, porque habían sido aliados por años. Entonces, cuando se produce la invasión, para muchos de ellos fue un dilema tener que enfrentar a Francia. Bueno, eso es lo que le pasa al marqués de la Solana, que era el jefe de San Martín, y entonces el populacho, como se decía en la época, lo lincha. Pero antes de capturarlo a Solana, lo confunden con San Martín, y estuvo San Martín a punto de ser linchado. Bueno, ese episodio que lo cuentan, poco lo cuentan, la verdad, dicen sus amigos que lo marcó mucho contra la cosa, digamos, anárquica, ¿no?
1: Y claro. Es muy interesante, sí, lo que planteás, porque es verdad, en definitiva, yo creo que el argentino medio piensa eso, no solo, digamos, tiene sus hazañas, el cruce de los Andes y la liberación de tres países, sí, sino esa cosa de no meterse en el internismo argentino, ¿no?, que ya existía en esa época, pobre San Martín, digo, si hubiera visto esta época diría... No es que era un país anárquico porque recién empezaba ni nada, sino que no aprendemos nunca, ¿no?
2: Tenemos en el ADN. Y pensá que a él le costó mucho armar el ejército de los Andes. Fue una proeza, ya antes de cruzar, digamos, ya la proeza fue poder armar ese ejército, porque el material humano que tenía era, es decir, no había experiencia militar en esta región, no había gente formada y no había, ¿cómo decir?, espíritu de disciplina, de obediencia y demás. Por eso él decía que el mejor soldado de infantería era el negro, el esclavo, porque los negros que... esta es una cosa que a raíz de que se habló tanto, ¿no?, de los negros en el Río de la Plata, una de las cosas que no se dijo mucho es que una de las razones por las que quedaron pocos esclavos negros en Buenos Aires es porque Pueyrredón los expropió, puesto que eran propiedades, los expropió y se los mandó a San Martín. Le mandó, no sé, pero varios miles. O sea, el decreto de expropiación decía que cada familia se podía quedar con un esclavo. Si tenía más de uno, tenía que entregarlo. Esos esclavos que fueron a Mendoza quedaban libertos, digamos, o sea, quedaban emancipados, pero una vez que terminara la guerra. O sea, mientras estaban en el ejército, seguían siendo... Bueno, el material local, es decir, el criollo, el gaucho, no era una persona fácil de encuadrar en un ejército. Entonces, San Martín tuvo esa dificultad. Y, por ejemplo, cada vez que llegaba un oficial francés de los que quedaban libres porque Napoleón había sido derrotado, todos esos que se vinieron para América, América del Norte, América del Sur, cada vez que llegaba uno, San Martín inmediatamente lo ponía al frente de un regimiento, le decía...
1: Lo incorporaba.
2: No, porque eran, imagínate, oficiales que tenían la experiencia de haber combatido en Europa. Claro. O sea, habían hecho las campañas, algunos a Rusia, otros habían estado a Waterloo. O sea, eran experimentados. O sea, para él era oro en polvo eso. Entonces, claro, por eso es que hay tantos franceses, hubo tantos oficiales franceses en el cruce de los Andes.
1: Claro, claro. Es una buena explicación, la está dando Claudia Peiró, que es historiadora y además columnista de Infobae, de Revista Seúl. Está con nosotros Gustavo Noriega, que también te quiere consultar, Claudia.
3: Hola, Claudia, querida, es una amiga muy querida. Okay. Claudia, le tengo una gran admiración,
1: bueno, muy bien.
3: Ella lo sabe, así que un gusto saludarte. Claudia, Claudia, ¿Hay algún momento de San Martín en que él tiene que optar entre España y lo que sería Argentina, digamos, con su carrera militar en España? ¿Qué pasó, digamos, que lo hizo venir acá y asumir esa responsabilidad?
2: La pregunta, te digo. Quiero, antes, una pequeña aclaración, nomás yo no escribo en Seúl. Hernán Iglesias Vila tuvo la gentileza de entrevistarme. Una entrevista que circuló mucho, pero no. Es difícil saber exactamente, porque él creo que dedica, como mucho, si hay una frase, porque el tema con San Martín es que era desesperadamente parco y reticente a dar explicaciones, ¿no? Entonces, digamos que las únicas fuentes así más... que yo diría fidedignas, son las cartas que le ha escrito a sus amigos, que son a sus amigos más cercanos, ¿no?, que eran sobre todo Tomás Guido y O'Higgins. Pero después es muy, muy difícil, porque él no lo... Es decir, lo explica muy poco, ¿no? Es decir, pero digamos que yo creo que el espectáculo de una España, digamos, levantada, ¿no es cierto?, contra Francia, toda esa situación lo debe haber conmovido bastante. Porque él cuando San Martín viene para acá, se trae su librería, como se decía en esa época, su biblioteca, y eran de los 3.000 libros que trae, el 70% estaban en francés. O sea, que él, digamos, que él conocía todo ese pensamiento más avanzado, si se quiere. Quizás eso lo movió, digamos, a optar, ¿no?, por la lucha por la independencia de las naciones. Imaginemos que también era un escenario mundial en el cual se estaba produciendo ese proceso. Después hay una cosa que

0: Él tampoco nunca fue, si bien enfrentó a los españoles, batalló, él en el Perú, intenta negociar con con España, intenta negociar con España para parar la guerra, incluso le propone al virrey de ese momento, le propone que le manden un príncipe español, ¿no? Y para hacer una monarquía, y siempre con la condición de que reconocieran la independencia. Pero él hubiera aceptado una monarquía, por ejemplo, constitucional, obviamente, ¿no?
1: Claro.
0: Y los españoles, bueno, yo como siempre digo, el tonto de Fernando VII, necio, porque si él hubiera negociado, tal vez España con sus antiguas colonias podría haber hecho una especie de Commonwealth, como tiene Inglaterra con sus anteriores dominios, ¿no es cierto? Pero no quisieron saber nada con eso. O sea que San Martín no tenía tampoco una aversión, digamos, a España. Después hay un episodio que cuando él está en Francia, su amigo, el marqués de Aguado, iba a hacer un viaje por España y lo invita a acompañarlo. Entonces, claro, San Martín le dice, bueno, pero yo no puedo ir a España, este país al que enfrenté, que yo, y como general, y efectivamente intenta negociar a Aguado para ver si le daban no sé, un permiso de viaje, y los
1: Y
0: españoles
1: nada.
0: dicen que venga, pero como ciudadano raso. Y él dice, no, yo si voy como general
1: Claro.
0: argentino. Entonces, bueno, ahí no fue, pero no tenía una, ¿cómo decir? No quedó una especie de aversión total. Por eso, porque digo, en Perú él estuvo dispuesto a llegar a un acuerdo con los españoles para
1: No,
0: poner fin a la guerra.
1: está claro,
0: Sí.
1: digo, también formado en España, acento andaluz, digo, los contactos, amigos, lo tenía todo. Claudia, también está con nosotros en la mesa el doctor Negro, que quiere hacerte una consulta sobre San Martín. Doctor.
2: ¿Cómo estás, Claudia? Yo soy doctor médico.
0: Ah, sí.
2: He hecho algún análisis acerca de las enfermedades de San Martín. Creo que engrandecen su gesta dos cosas importantes. Una, que era muy joven cuando regresa a la Argentina y que gran parte de sus campañas las hace estando bastante enfermo para la época, digamos, gente joven. Aún así muere casi longevo, podemos decir, 72 años, para la época era una edad bastante avanzada. Pero corriéndome de esa situación, te quería hacer una consulta, no sé si la tenés estudiada. Una de mis grandes dudas acerca de San Martín es, ¿por qué se casa con Remedios de Escalada con una chica de 14 años? Él llega en marzo del 1812 y se casa en septiembre con Remedios. ¿Cuál era? ¿Había un pacto? ¿Había una cuestión política? ¿Cuál era la situación?
0: Yo creo que él, San Martín, como decir, primero era mucho más político de lo que nosotros, la imagen que tenemos nosotros, ¿no? ¿Por qué? Porque hay una imagen que un poco se debe a Mitre, ¿no? Que Mitre lo exalta desde el punto de vista de toda su campaña militar, pero, digamos, minimiza o achica la parte política. ¿Por qué? Porque, bueno, San Martín fue muy enemigo de Rivadavia y Mitre de Rivadaviano, pero bueno, eso es aparte. Pero entonces quedó una imagen como que San Martín nada más se ocupaba de las batallas. Y todo lo demás no le importaba nada. Pero la realidad es que San Martín llega acá, arma una rosca inmediatamente, una rosca política, y al poco tiempo derrocan al directorio que no quería avanzar con la guerra de independencia, ¿no? O sea que vino con un plan, vino con un plan, vino con una rosca ya armada,
1: Claro.
0: y yo creo que el casamiento era parte de una estrategia para insertarse de inmediato en la sociedad rioplatense, porque él llega acá. ¿Cómo decir? No tenía como Alvear, que tenía una fortuna, que tenía una historia previa. Más, él era medio un don nadie cuando llega acá. O sea, y además, inmediatamente cuando llega, lo sospechan de ser un agente francés, curiosamente, no inglés, francés. Y bueno, hay cierta desconfianza, un recelo. Entonces, ¿qué hace? Él empieza a ir a los salones y se van a enganchar y dice, a ver, busca una candidata. Y se casa con una hija de una familia como los Escalada, que eran gente de mucha plata, mucha, mucha plata, eran comerciantes. O sea, después vas a encontrar Escalada viajando por Filipinas, yendo para acá, para allá. O sea, eran grandes comerciantes en esa zona, y bueno, y tenían una importante fortuna. Entonces, creo que esencialmente, no, yo no puedo saber sus sentimientos, porque eso ya, encima, como digo, San Martín era re parco. El único que tenemos es la lápida que dejó, que puso esposa y amiga, pero no sabemos mucho más, y tampoco fue un matrimonio, digamos, creo que estuvieron juntos tres años. Bueno, él apenas empieza. Claro.

0: Nace Mercedes y las manda las dos para acá, ¿no? Y bueno, después prácticamente, no sé si se volvieron a ver alguna vez. Entonces, creo que fue más que nada ¿cómo es? Una forma de insertarse socialmente, ¿no? Y en cuanto a lo que decís de las enfermedades, es real. Él tenía básicamente asma, gota y úlcera, úlcera, que
1: Gastritis.
0: son enfermedades, ¿cómo decir? Invalidantes en el día a día, que te complican el funcionamiento diario, pero no son, ¿cómo decir? En general, no son de
1: Limitantes.
0: riesgo de muerte inmediata, de riesgo de
1: Claro.
0: muerte inmediata. Entonces,
1: Claro.
0: ¿qué pasa? Que él muchas veces usaba esas enfermedades también políticamente, cuando no quería aparecer o no sé qué, estaba enfermo, ¿no? Pero, de hecho, el hecho de que haya vivido hasta los 72 años, como decías vos recién, es un longevo prácticamente, o sea que no estaba tan gravemente enfermo como a veces aducía o se decía en el momento del cruce de los Andes. Lo que sí es verdad es que eran como decía, enfermedades que se agravan además mucho con el estrés, porque tanto la úlcera como el asma, bueno, la gota no sé tanto, y la comida, el régimen de comida que era carne y vino, digamos, o sea, y café. Es decir, todas cosas muy negativas, ¿no? Ese tipo de dolencias, ¿no?
1: Exactamente. Claudia, lo último que yo quiero preguntarte en este caso es, siempre hubo mucho sobre el mito del cierre de la campaña libertadora, aquella reunión en Guayaquil con Simón Bolívar. ¿Cuál es el balance de esa reunión? ¿Es San Martín el que se retira de la campaña porque cree que lo mejor es que pueda seguirla liderando Bolívar? ¿No le quedaba otra? ¿Es una derrota personal? ¿Cómo lees vos el después de la reunión entre San Martín y Bolívar y donde él, bueno, termina yéndose después, volviendo y después yendo al exilio, ¿no?
0: Yo creo que se exageró, digamos, el tema del secreto, porque no es tan secreto lo que pasó. Es decir, San Martín incluso, aunque no lo dijo así demasiado explícitamente, lo dijo bastante. Se lo dijo a sus amigos, en fin, lo dejó trascender. Primero hay un choque de personalidades, ya de entrada, porque Bolívar era, como decir, un soberbio, un creído, digamos, y San Martín era todo lo contrario. O sea, siempre fue un hombre exageradamente modesto. Alberdi, cuando lo conoce, se sorprende, porque se diría que nunca hizo nada grande este hombre por cómo habla, por la sencillez que tiene, ¿no? Y
1: Claro.
0: su modestia además, ¿no? Se sorprende de eso, pues se esperaba encontrar un orgulloso, ¿no? Bueno, y creo que el problema fue esencialmente que Bolívar, antes de encontrarse con San Martín, anexiona Guayaquil. O sea, la idea de San Martín era que cada Perú, Guayaquil, en fin, fueran declarar su independencia y fueran autónomas en su gobierno, aunque después se unieran, digamos. Pero ¿qué hace Bolívar? Lo recibe con los hechos consumados, o sea, se apropia, digamos, de Guayaquil. Y su intención era también anexar, perdón, Perú a esa gran Colombia, ¿no? Entonces ya eso genera, digamos, una rispidez, ya llega San Martín medio enojado. Bueno, después cuando lo conoce, como te digo, es un choque de personalidades. Y finalmente, Bolívar le niega la asistencia, porque San Martín lo va a ver para decirle, préstame tu ejército o vení, ayúdame, porque la disparidad de fuerzas entre el ejército de los Andes, o lo que llega del ejército de los Andes a Perú, y la fuerza realista era de 3 a 1, o sea, estaba en mucha inferioridad de condiciones. Entonces él necesitaba la asistencia de Bolívar. Entonces le dice, vení, y Bolívar le dice que no, no sé qué argumento le da, pero le dice que no en ese momento. No en ese momento. Entonces San Martín se retira porque dice, bueno, si yo me voy, él va a venir porque como quiere quedarse con la gloria de la independencia y que se la quede. San Martín
1: Claro,
0: era así. Entonces, eso es lo que pasó. Y además, San Martín no tenía el apoyo de Buenos Aires ya en ese momento, porque él toda la campaña de los Andes la hace con la rosca que tenía con Pueyrredón, que lo asiste permanentemente, con
1: claro.
0: todo. Cuando se va a Pueyrredón y con Rivadavia, por eso que después las cosas que él dice de Rivadavia son terribles, porque Rivadavia no siente la necesidad porque ya Buenos Aires estaba asegurada de su independencia. Entonces se lava las
1: Claro.
0: manos respecto a lo que pasaba. Eso fue lo que pasó. Aquí no es nada demasiado. Creo que el misterio fue exagerado por los historiadores, porque en realidad se sabe más o menos lo que pasó.
1: Claudia, clarísimo está y muy interesante, obviamente, siempre ir descubriendo facetas de San Martín. Te agradecemos mucho.

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0: Bueno, ¿qué va a ser?
1: ¿Qué va a ser? Es lo que hay.
0: ¿Qué va a ser? En algún momento iba a llover. Y ahí está anunciado el chaparrón para la tarde. Uh-huh. Escuchábamos a Claudia Peró, interesante lo de San Martín. Recordémosle a la gente, si quiere enviarnos mensajes sobre el San Martín de estos tiempos o sobre
1: el Día del Niño. Digamos,
0: el Día del Niño, cualquiera de los temas que quiera escribirnos, incluso sobre el debut de Vanina Parejas la semana que viene,
2: cantando
0: en
2: es
0: Domingo
2: 107.9.
1: Paren con el bullying.
0: ¿A dónde nos escriben?
1: 11-3500-107.9. Tenemos mensajitos por ahí, Fernando.
0: Sí, ahora los vamos a escuchar en unos minutos. Sí, en unos minutos. Pero ¿a qué números entonces?
1: 11-3500-107.9.
0: Muy bien. Todo esto es para demorar lo que no queríamos encarar, que era que hubo fútbol, hay fútbol en el fin de semana. Todo empezó el viernes catastróficamente para Racing, que volvió a perder, tercera derrota consecutiva. No, mucha crisis, mucha grieta política, ¿no? Ayer leía en el chat, donde yo tengo un par de chats de hinchas de Racing, uno en Argentina y otro en España, y uno en Argentina puso: el problema es que la Kunza defaultió la deuda.
2: Extrapoló un poquito, ¿no?
0: Estamos muy mal, mucha grieta política dentro de Racing, que bueno, que la verdad es que el presidente Diego Milito no ha hecho buenos mercados de pases, no ha conseguido reemplazar los jugadores que tenía Racing, que consiguieron muchas cosas, la Copa Sudamericana, también reemplazó a Gustavo Costas, ahí está tratando de hacer pie el técnico, que parece un buen técnico, pero en una situación muy, pero muy complicada. 1-0 la derrota en cancha de Racing contra Banfield, y ahora se viene Boca y se viene Belgrano por la Copa Argentina, que son partidos importantes, definitorios, y que pueden significar un arranque o una recuperación para Racing, o pueden significar derrumbarse, ¿no? Derrumbarse y que termine habiendo demasiados cuestionamientos y, bueno, y la crisis de Racing. Habrá que ver dónde termina. Gustavo, ya te digo, el panorama de Racing, te lo pinto yo, sí, es de mucha discusión interna, mucha, sí, crisis, mucho, donde está todo cruzado, no solo lo deportivo, sino también lo político.
2: Sí, sí, se nota en las conversaciones públicas que tienen los hinchas de Racing, es un momento de efervescencia. Vi el segundo tiempo del partido contra Banfield y lo vi muy desorientado, no había un hilo conductor, juego, era como un equipo que ya está como desmoralizado y sin una conducción, ¿no? Y con un plantel que no parece, digo, no lo conozco demasiado los jugadores, pero no parece estar a la altura de las circunstancias, ¿no? Así que un presente complicado.
0: Compró ahora tres jugadores que son buenos, digo, Enzo Díaz, que vos lo conociste.
2: Sí, claro, marcador de punta.
0: En River, otro chico se llama Leonel, y me olvidé el apellido, es otro apellido español, que viene de Brasil, que tiene 22 años, que también juega muy bien, centrocampista, y ahora está en negociaciones para comprar un reemplazo para el central.
1: Leonel Pérez.
0: Porque César, que era nuestro mejor jugador, se lesionó. Uh-huh. Tiene 9 lesionados Racing, digo.
2: Claro.
0: Maravilla Martínez, que tuvo 5 fechas suspendido, tiene en estos primeros 6 partidos de Racing, así que bueno, momento complicado. Lo mismo sucede con River, lo mismo sucede con San Lorenzo, que ayer se recuperó, ganó 1-0,
2: según pude ver. Le ganó 1-0 a Unión de Santa Fe, zafó porque cuando terminó el primer tiempo 0-0 en el nuevo gasómetro, la gente ya estaba con los cantos, con el set de cantos de crisis, jugadores o movete chiquita movete, bueno, todo el repertorio que se conoce como que son señales. Pero bueno, un triunfo 1-0 que le ayuda por lo menos a estirar un poquito. Lo que están para un psicólogo son la gente de Gimnasia y Esgrima de La Plata cuando juega contra Estudiantes. Venía mejor Gimnasia, llegaba mejor al clásico que Estudiantes, y durante un rato largo parecía que

8 minutos para las 9 de la mañana acá en Buenos Aires. Subió un poquitito la temperatura, 12.9. No está lloviendo en este momento, el cielo está parcialmente nublado. Mucha humedad igual, Fernando, 97%. Y esperamos máxima de 18 con chaparrones por la tarde.

0: dominaba el partido y de repente es como que, no sé, hay algo realmente psicológico. Se hizo expulsar a un chico de gimnasia con un foul totalmente desmedido. Al ratito le hicieron el primer gol y se derrumbaron. Es como, prácticamente entregaron el partido. Realmente debe ser algo psicológico muy fuerte. 4-0 ganó Estudiantes. Y a la noche lo vi entero, Platense Boca. Un lindo partido, Fernando, ¿eh? Muy divertido, jugó muy bien Platense. Los dos jugaron bastante bien, pero el primer tiempo fue más o menos, el segundo tiempo fue muy entretenido, jugaron bien los dos, sobre todo Platense. Platense lo tenía como para el 2-0, tuvo la jugada esa del gol anulado con un penal previo, bueno, muy polémica.
1: Polémico, ¿no? Muy polémico.
0: Sí, son dos manos que yo odio que se cobren. La que no se cobró y la que se cobró, yo odio que esas cosas casuales de movimiento. Lo que pasa es que hay una cosa muy expresa en el reglamento que habla de la inmediatez. Un jugador que hace un gol no puede haberla tocado con la mano, aunque sea casual, aunque sea sin intención previamente.
1: Claro,
0: Entonces
1: claro.
0: ahí pesó eso, me parece. Pero bueno,
1: Eso
0: había
1: es.
0: hecho un golazo impresionante. Pero después empató Boca y lo tuvo para ganar en los últimos minutos. Un segundo tiempo súper entretenido. Quedó River para hoy, a ver si profundiza la crisis o
1: ¿Cómo
0: empieza la
1: está? ¿Cómo
0: recuperación.
1: está? ¿Cómo está River? Porque, o sea,
0: Mal.
1: ¿qué puede pasar? Si gana River, empieza a recuperarse. Si pierde River, todo mal.
0: Ah, si pierde River es una crisis muy impresionante. River lleva 4 partidos jugados, los 4 los perdió 1-0, eso quiere decir que no hizo goles en lo que va del campeonato, que está último, que tiene 0 puntos, 0 gol a favor. Es realmente una campaña terrible. Es el debut de Thiago Almada, lo que da como cierta
1: Ahí está.
0: esperanza, ¿no? Te tiran a la
1: Claro.
0: cancha un montón de campeones del mundo como para ilusionarse, pero bueno, falta coordinación de juego. Va a estar Ángel Correa, que fue campeón del mundo Qatar, Montiel,
2: Otamendi.
0: Otamendi,
2: Y
0: Acuña, que todavía
2: Acuña.
0: no está
2: Sí.
0: para jugar,
2: Y Almada.
0: y Almada, claro.
1: Ahí
0: Mucho
2: está.
0: campeón del mundo, pero poco juego
2: Poco, sí,
0: todavía.
2: poco fútbol.
0: Vamos a ver si hoy cambia, es un punto de inflexión, cambia la tendencia para River y empieza a mejorar. Yo tengo confianza hoy.
2: ¿Vos hoy tenés confianza?
1: Muy
0: Hoy tengo
1: bien.
0: confianza. Me parece que hoy va a empezar
1: Lindo
0: a
1: partido.
0: jugar bien.
2: Yo creo que hoy es a todo o nada.
0: Y
2: Si
0: es un
2: hoy
0: poquito así.
2: arrancamos va bien y si no arrancamos va a ser complicadísimo.
0: Vamos a ver qué pasa.
1: Quien volvió a la
3: Y
1: senda
3: Argentino
1: del
3: Junior juega
1: triunfo.
3: bien.
2: Argentino Junior viene con puntaje perfecto.
1: Juega bien.
0: Muy bien
1: Sí,
0: juega
1: juega bien.
0: Argentinos.
1: Juega bien.
0: Muy buen
1: Juega bien.
0: equipo.
1: Juega bien.
4: González,
1: Doctor,
4: que
1: ¿qué
4: volvió a la
1: pasa?
4: senda del triunfo es Villa Dálmine, ¿eh? 3 puntos
1: Bueno, muy
4: de
1: bien.
4: oro ayer de local, ¿eh?
1: Ahí
4: Estamos
1: está.
4: segundos en un
0: A un
4: torneo
0: punto.
4: que transita la fecha número 30 de 42.
1: Ajá.
4: Lo bajamos a Camioneros, que juega
2: Mira,
4: hoy, digamos
2: hoy va a
4: todo.
2: ganar
4: Sí,
2: claramente.
4: sí. Pero bueno, ahí estamos, ¿eh? Segundos me gusta decir a mí, porque entre los primeros seis hay 3 puntos de diferencia. Mire lo que le digo, ¿eh?
1: Claro.
4: Puntea Excursionista con 56 y está en el sexto lugar Italiano. Con 52, 4 puntos entre el
1: Mira.
4: primero
0: Sí,
4: y el
0: y entre
4: sexto.
0: los 4 primeros, un punto.
4: Ahí está, sí. Nosotros,
1: Muy
4: a mí me
1: bien.
4: gusta decir que estamos segundos, porque está
0: Muy bien.
4: Talleres y Excursionista con el mismo puntaje y después venimos nosotros.
1: Está bien, está bien. Recordemos que la B Metropolitana, un torneo que va a ganar Camioneros y
4: Seguro.
1: lo que se juega es quién va
0: El
1: detrás de
0: segundo
1: Camioneros.
4: ¿Quién va al
0: ascenso.
4: reducido y cuál es el segundo ascenso? Que va a ser Arsenal. También se lo puedo
0: Ah,
4: dar
0: bueno.
4: seguro. Nada,
0: Qué pérdida de tiempo,
4: nah,
0: ¿no?
4: creo que Arsenal no es un equipo de B Metropolitana, claramente. Ojalá pueda ascender. La verdad me gustaría que ascienda Arsenal.
1: Y
4: Después de
1: bueno,
4: Villa Dálmine.
1: exacto, y ya sabemos que bueno, si el equipo de los Moyano tiene algún inconveniente, lo llaman a Pinocho,
4: Claro.
1: como hizo Facundo en aquella noche.
4: Y
1: Bien,
4: RCP, por supuesto, hay que hacer RCP ahí, ¿no?
1: hacer RCP que tiene la técnica
4: Facundo
1: muy
4: hace,
1: sabida,
4: le
1: muy
4: hace
1: experimentada.
4: RCP al 9 de Camioneros antes de entrar a la cancha.
1: Totalmente, totalmente. Bueno, muy bien, ¿eh? Aquí estamos todos en crisis. Hasta ahora el liderazgo de las crisis lo tiene River, pero Racing.

0: lo sigue de cerca, ¿eh? Y en cualquier momento lo supera. En cualquier momento, si se recupera...
1: Ya nos van a alcanzar, River, ya nos van a alcanzar.
0: Lo superamos. 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
1: Un tren de cargas con 17 vagones arrolló un auto en Córdoba. Una mujer quedó atrapada dentro del vehículo. El auto sufrió un desperfecto mecánico y quedó varado en medio de las vías. Iban 6 personas dentro y solo 5 lograron bajar antes del impacto. El Servicio Meteorológico Nacional informó este domingo que el área metropolitana enfrentará una semana con lluvias intermitentes, descenso de temperatura y ráfagas de viento. El parte oficial anticipa una sucesión de jornadas inestables, alternancia de precipitaciones y vientos sostenidos. River Plate recibe desde las 18 horas en el Estadio Monumental a Argentinos Juniors por la quinta fecha del torneo clausura. El bicho viene de imponerse ante Racing y es el único equipo con puntaje ideal. En el Millo debuta Thiago Almada. La temperatura actual en la ciudad de Buenos Aires, con cielo parcialmente nublado, con neblina, 12 grados, 9 décimas.
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0: Ahí pasaba Justin Timberlake en el Observador 107.9 con I Can The Feeling.
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3: Bueno, muy bien, y la persona de Buena Madera en este domingo es nada más y nada menos que Lourdes Gatti. Muchos no la conocerán seguramente. ¿Quién es Lourdes Gatti? Es la campeona del mundo de judo para personas con síndrome de Down, ¿sí? Ella disputó ese torneo esta semana en Lindesberg, una ciudad de Suecia. Tiene 18 años.

0: practica judo desde los 9 años en el Club Banco Nación, uno de los clubes tradicionales de la Argentina, y desde chica le gusta muchísimo el judo, pero la historia de Lourdes Gatti es una historia de superación, con síndrome de Down. Su familia hizo un gran esfuerzo, consiguió los fondos para que pudiera desarrollar su actividad deportiva, cumplir su sueño y competir. Ya el año pasado compitió a nivel internacional y finalmente logra, en un deporte inclusivo como es este torneo de judo que se disputó en Suecia, el campeonato mundial, nada más y nada menos. 18 años, Lourdes Gatti, con síndrome de Down, se sobrepuso a todo, siguió su sueño, siguió el deporte que ama, que es el judo, y se consagró campeona del mundo en Suecia. Lourdes Gatti, Argentina, ¿cómo no va a ser nuestra persona de buena manera?
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0: 12 minutos pasaron de las 9 de la mañana acá en la ciudad de Buenos Aires, en la República Argentina. 12.9 la temperatura en la ciudad de Buenos Aires, Fer.
1: Bueno, muy bien. 12.9 lo que tenemos, y la verdad es que le queremos agradecer a nuestros oyentes, porque muchos se comunicaron, mucho mensaje, y obviamente que el tema San Martín copó la parada. Vanina, si te parece, vamos a escuchar el primero de esos mensajes.
0: Sí, por supuesto.
2: Buen día, chicos. Hoy, el San Martín de hoy, para mí son ustedes que están ahí clavados en la radio. Hasta ahora, no hay nada que deteste más que levantarme temprano. Y hoy estamos levantados temprano yendo a Parque Roca, a la casa del vóley, porque mi hijo juega un torneo y hay que acompañar. Pero con la peor de las ondas. Un beso grande y que tengan un gran día.
0: Gracias. Nos contaba ahí que tenía que ir a Parque Roca. Viste que uno tiene que ir a acompañar a los hijos cuando hacen deportes para jugar al vóley, y detestaba levantarse temprano. Pero bueno, el Día del Niño tiene que acompañar más que nunca, Fer.
3: Parque Roca no está cerca de nada.
0: Parque Roca está en el fin de Capital. Viste, así donde se termina la yo iba a Parque Roca, en realidad al autódromo y atrás del autódromo a practicar para sacar el registro cuando era muy jovencita.
4: Usted
0: muy lejos.
4: Se queja de acompañar a su hijo al deporte. Sí. Esta señora también. Sí. Yo acompañaba a mi hija menor a los a las coreo de jazz dance, a los torneos de jazz dance, con escaso 10 añitos, Valentina. Me fumaba 60 coreografías para ver las únicas dos donde estaba ella. Eso es amor. Les quiero decir a todos.
3: Nos mató el punto.
4: ¿Por qué ir a ver un hijo que hace deporte?
3: Sí. En el fondo ves deporte.
4: Pero jazz dance. No.
0: Jazz dance me mató.
1: No, qué grande.
4: Eso es amor, digo. Eso
1: es ese amor. Sacrificio.
4: Qué barbaridad, sabelo, Valentina.
0: Qué barbaridad.
1: Qué grande.
3: Le está regalando un reproche para el día del niño.
1: ¿Cuántos padres, cuántas madres han seguido las actividades de sus hijos y después, viste, uno no se da cuenta, ¿no? Uno no, cuando es chico, no lo tenés en cuenta. Después de grande lo valorás por ahí. Pero ¿cuántos padres, cuántas madres dedican muchas horas a esos deportes o a esa actividad, viste, a un horario tremendo, levantarse, prepararlo, acompañarlo? Pero bueno, es parte de esto, es parte de ser padre también. A ver, segundo mensaje.
5: Buen día, chicos. Javier de Quilmes, tomando unos mates, está lloviznando. ¿Cuál es el riesgo del populismo, del kirchnerismo, del peronismo para el año que viene? ¿25-30%? No es riesgo. El año que viene va a ser más chico. Y Haddad, el que quiera presentarse, van a pasar unos papelones. Milei le va a pintar la cara a todos. Besos.
0: Ahí estaba diciéndonos cuál era el riesgo, ¿no? Del
3: mucha fe se tenía el hombre.
0: Sí, del que claro. Para el año que viene, del kirchnerismo, hablando un poco de política, hablando de Milei, de todas esas cuestiones que tanto.
1: Bueno.
0: Sí, decime, que me quedé interrumpido.
1: Es otro de los temas, en ese caso, Javier de Quilmes, ¿no? Era el mensaje. Y lo que veníamos hablando, ¿no? De que se abre la campaña electoral y la gente empieza a abrir sus expectativas a ver qué es lo que realmente puede venir para la Argentina el año que viene, que va a haber nada más y nada menos que una elección presidencial. Vamos al último mensaje, entonces.
6: Buenos días, Vani, doctor, Gustavo, Fernando. Feliz Día del Niño para todos ustedes.
3: Muy bien.
6: Y yo creo que San Martín hoy los ve a todos, nos ve a todos. Y se vuelve a morir. Se vuelve a morir. Es increíble. Hoy no hay nadie que le llegue ni a la punta de los zapatos a San Martín, Belgrano, Güemes, qué sé yo. Bueno, dale. Muchísimas gracias, lo quiero mucho.
0: Muchísimas gracias a él por el mensaje. Puede ser, ¿no? Nos ve San Martín. ¿Qué opinaría San Martín de nosotros ahora?
1: Sí. Viene acá, ¿viste? Que era lo que hablamos con Claudia Peiró, ¿no? Si viene San Martín, que vio el internismo en la Argentina, que se tuvo que pelear con Bolívar, que no que también le quería hacer la interna de los Libertadores. Viste, el tipo se fue a Francia a morirse, y si viene hoy a la Argentina y ve esto, viste, nada, el Libertad Avanza, el PRO, la interna de kirchnerismo, los candidatos outsider, bueno, estábamos mejor, dice, cuando peleábamos.

0: Vamos allá en Tupungato. Así es la historia de la Argentina. Así han sido los 200 años de historia de la Argentina. Doctor, vos tenías un poco el tema de la salud, ¿no? De Don José y de Remedio Escalada también, que siempre, bueno, muere muy jovencita.
1: De la familia sanmartiniana. Estuve aunando algunas fechas. Agosto es un mes muy sanmartiniano, fundamentalmente por la muerte del general, que se va a conmemorar mañana, 17 de agosto. Merceditas nace un 24 de agosto, Fernando, de 1816. Ajá, y Remedios de Escalada de San Martín muere un 3 de agosto, a los 25 años. Lo que hablábamos recién con la historiadora, San Martín creo que lo engrandece un poco todas estas enfermedades o patologías que lo acompañaron en su campaña. Ella nombró el asma, la gota, una enfermedad metabólica con el exceso de ácido úrico, claramente secundaria a su alimentación, que en aquel momento era carne, el charqui, esa carne
0: el famoso
1: seca,
0: charqui.
1: Esa comida, claro. Esa carne seca que se comía durante, se conservaba en sal y se la comía durante todas las travesías, sobre todo las más largas, ¿no? Claro. En algunos casos hasta relatan alguna suerte de patología proctológica, como son las hemorroides. Bueno, enfermedades que para la época, y esto es muy importante, creo yo, más allá de que había una medicina incipiente, no había ningún fármaco, ninguna fórmula magistral farmacológicamente convencional, lo que hoy conocemos como un remedio. En esa época todo, y se acuerdan ustedes, y escuchamos hablar muchas veces de los boticarios, porque toda la base de los tratamientos eran extractos vegetales de la botánica.
2: Claro.
1: Y en este caso, y no quiero caerle al general, que en paz descansa, y que todos, él era muy afecto a un tratamiento para sus dolores articulares, el reuma y para el asma, que era el láudano. El láudano era una mezcla de opio, que ya se conocía desde el año 1800, de opio, canela y vino blanco.
3: Mira qué bien.
1: Y parece que general era muy afecto a este tratamiento, claramente medicado, y quiero recordar también en un paréntesis al doctor Diego Paroicien, que era su médico de cabecera y que lo acompañó en las batallas por la independencia, un inglés, un inglés, a pesar de su apellido.
0: Ah, médico inglés.
1: Era de Essex, Inglaterra.
0: Inglés.
1: Y que,
0: mira,
1: las paradojas, esto lo podríamos haber hablado con la historiadora, pero era un médico inglés que llegó acá con las invasiones inglesas. Por eso, mira, digo.
0: Y se quedó.
1: Y se quedó, después se fue a Montevideo, cuando lo expulsa la reconquista argentina, se va a Montevideo, de Montevideo se va a Brasil, después reingresa. Y se une al ejército del norte en Mendoza, acompañando a San Martín, al ejército de los Andes, acompañando a San Martín en su lucha de independencia en Chile y Perú. Pero digo,
0: mira, se quedó Paroicien,
1: se quedó, ¿no? Diego, sí.
0: Se quedó Diego, se hizo adicto al mate. Se hizo hincha del Alumni, iba a la cancha.
1: Pero como
0: popular,
1: todo médico, y bueno, creo que también.
0: Otro que se quedó.
1: Una historia. Diego Paroicien después se vuelve a Inglaterra y es el que lo recibe a San Martín en su exilio, en su primer exilio.
0: Ajá.
1: Lo recibe, lo acoge, le consigue ubicación, le consigue colegio para Merceditas. Merceditas estudió en Londres. Pero después el doctor vuelve, insiste con volver al virreinato, se va al Perú y se pone un negocio relacionado con la minería, donde pierde todo su dinero. Y esto no hace más que aval que los médicos hacemos muy malos negocios. Quería decirlo. Pobre Diego quedó en la miseria absoluta y muere en Chile. Pero bueno, volviendo al tema sanmartiniano, yo quería hacer una referencia a Remedios de Escalada. Hoy le preguntaba a la historiadora, ¿no? San Martín se casa con Remedios, tenía 34 años San Martín, Remedios tenía 14. A los 4 años de ese matrimonio, que claramente quedó manifiesto, era un matrimonio político, no lo digo yo, lo dicen los historiadores, nace Merceditas. Pero Remedios muere a los 25 años víctima de la tuberculosis, una

0: enfermedad endémica para la época. Se la conocía con el nombre de la peste blanca o de la tisis. Una enfermedad que, si bien hoy conocemos como tuberculosis, a la época todavía no estaba diagnosticada como una enfermedad de contagio bacteriano. Recién en el año 1880, Robert Koch, el alemán, descubre la bacteria que produce la tuberculosis, y recién en 1944 comienza a ser tratada con antibióticos. Así que en Remedios muere 60 años antes de poder haber sido tratada convenientemente con la medicación.
1: Pero claro, quería... esa cosa, ¿no? Primero, bueno, obviamente que eran los matrimonios donde hombres más grandes se casaban con chicas muy chicas, ¿no? Claro. En este caso, hoy sería denunciado por ni una menos, por que sí, supongo, digo, salvo que hubiera estado afiliado al kirchnerismo. Eso, y lo otro es... cuando San Martín se entera de la muerte de Remedios. Se entera un mes después, ¿no?
0: Se entera un mes después porque la información le llegaba tarde, y recién 4 meses después puede llegar a Buenos Aires a hacerse cargo de Merceditas. Y dado la situación política de ese momento, Rivadavia no lo quería para nada San Martín. Cuando San Martín baja desde el norte a Buenos Aires, él llega en diciembre y en febrero emprende el exilio a Londres. Un dato más que relaciona la vida sanmartiniana con la medicina: ya instalado en Francia con Mercedes, San Martín y Mercedes padecen cólera, y quien los cura de alguna manera y quien los trata es el doctor Mariano Severo Balcarce. Esto era el año 1831, y las vueltas de la vida y todas las historias se repiten, a veces hay que cerrar el círculo. Balcarce se casa con Merceditas, un hombre de 32 años, y Mercedita para ese entonces tenía 16 años. Finalmente muere San Martín, Balcarce vuelve a la Argentina con Mercedita, tienen 2 hijos y vuelven a Francia, a donde vivía, donde había quedado la propiedad de San Martín, y finalmente Mercedes muere a los 58 años en Francia.
1: Bueno, ahí está la historia. Entonces, cerrando esta cuestión, las enfermedades que siempre estuvieron cerca tanto de San Martín como de Remedio Escalada, contado aquí por el doctor Negro. Un día falta, agosto, como dijiste, un mes importante para la familia San Martín, y mañana el aniversario de la muerte del libertador, 17 de agosto, del libertador de 3 países, obviamente de la Argentina, cruzó los Andes, y todo lo que lo convirtieron en el gran prócer argentino. No se vayan hasta las 10, esto es Domingo 107.9.

0: grados 7 décimas la temperatura en la ciudad de Buenos Aires. Sigue subiendo de a poquito, pero sigue subiendo. Está pronosticado para la tarde de hoy algunas lloviznas. Fernando.
1: Bueno, muy bien, agradecemos a todos los que nos han acompañado, todos los que nos han enviado mensajes. Hemos hablado mucho de San Martín, hemos hablado mucho justamente del Día del Niño, hemos hablado de política para ver cómo sigue, cómo arranca esta suerte de campaña electoral, digamos que 13, 14 meses antes de las elecciones presidenciales del año próximo. Y vamos a hablar ahora de alguien, una celebridad argentina que acaba de cumplir 80 años, Vanina.
0: Sí, tremendo. En el día de hoy, Moria Kazán cumple sus 80 años. Es impresionante, uno la ve yendo, viniendo, recontra reactiva en sus programas de televisión, y la realidad es que no parece que tuviera 80, la diva argentina, que el viernes estrenó su serie, su biopic en Netflix, que causó mucho revuelo, está todo el mundo hablando de la serie. Se hizo la presentación en el Teatro Lola Membrives, estaba lleno de famosos, lleno de invitados, todos ahí para ver la presentación de la biopic de Moria Kazán, que estrena Netflix, y que son 8 capítulos. Ajá. En los que se recorre toda la vida, la trayectoria de Moria. La particularidad que tiene es que hay varias Morias en la ficción, obviamente, porque los primeros años de Moria Kazán, cuando todavía no era famosa, son interpretados por su hija, Sofía Gala Castiglioni, que hace perfecta. No es tan por ahí parecida físicamente, en realidad es muy parecida físicamente, sí, porque cuando Moria era chiquita era igual a Sofía, sí, después sí. Bueno, pasaron cosas y ahora hay un poquito de diferencia, pero claro, es la hija, la tiene tan clara su manera de hablar, su gesto, su forma, que la verdad que la interpreta espectacularmente bien a Moria. Después viene en lo que es la Moria un poquito más grande, ya hiper recontra famosa, Griselda Siciliani, que la verdad que, mira, yo la vi en el, no, todavía no vi la serie, pero sí vi el tráiler, y para mí, aunque todo el mundo dice que Sofía, para mí la mejor es Griselda Siciliani, que la verdad que la saca de una manera increíble. La voz la hace igual, el timing, los tonos, los modismos, la verdad que la interpreta de manera espectacular. Y los últimos años de Moria son interpretados por Cecilia Roth. Son las tres actrices que encarnan las distintas etapas de la vida en la biopic que se estrenó el viernes, junto justamente con este cumpleaños de 80 años.

0: de Moria Casán.
1: Mira, es verdad, una de las celebridades de las mujeres, celebridades, digo, está Susana Jiménez, está sí, Griselda, Moria, sí. Y no sé quién a ese nivel, ¿no?
2: Claro, de Mirta, Mirta claro. Por encima de ella.
1: Bueno, Mirta, claro. Mirta, sí, es verdad, Mirta por encima, Susana Jiménez ahí, y ponele detrás un poco Moria Casán, en pareja desde hace unos años con Fernando Galmarini, el dirigente del peronismo, histórico dirigente menemista, fue secretario de Deportes con Carlos Menem, fue diputado nacional y demás, y están en pareja, por eso algunos en los últimos años, algunos arrebatos peronistas, kirchneristas de Moria, que también tienen que ver con eso, con la cercanía, con el Pato Galmarini y con gente del kirchnerismo, y Gustavo, una pelea cuando se metieron un poco, bueno, qué pasó con Moria como con otras estrellas, con otras figuras durante los años oscuros de la dictadura militar.
0: En el cuarto o quinto capítulo dicen que aparece Noriega en la serie. No, mentira, no aparece Noriega.
1: ¿En serio?
0: Porque esa parte de la historia de Moria igual no aparece en la serie.
2: Está silenciada. Estoy silenciado. Anoche vi el primer capítulo, Fernando. Me gustó mucho. Está realmente muy bien hecho. Aparece Moria.
0: Moria.
2: Aparece como hilo conductor, un poquito de voz en off y la presencia de ella en algunos escenarios. Y bueno, es el primer capítulo, el protagónico obviamente de Sofía Gala, que está espléndida.
1: Mira,
2: me parece una... La voy a ver con mucho interés hasta terminarla, porque me pareció muy bueno el primer capítulo. Sí, hay una cosa que, bueno, que yo me lo preguntaba en su momento, que era... ¿Qué van a hacer con la dictadura? No porque ella tuviera algún contacto o algún beneficio por la dictadura, sino porque fue una época de mucho éxito de ella. La época de las películas de Olmedo y Porcel con Moria, claro, y con Susana, es justamente la época de la dictadura. Y además ella ahora tiene la influencia de Galmarini, incluso la influencia de Sofía Gala, feminista, de avanzada... Pero ella tenía un discurso bastante cercano al de la dictadura hasta hace no relativamente mucho. Así que, bueno, bienvenida sea el viraje que pegó. Pero, bueno, cuando haces una biopic tenés que resaltar algunos lugares, algunas luces y ocultar algunas sombras, ¿no?
1: Claro, y te tenés que hacer cargo de todo. Digo, le pasó a todas las celebridades durante la dictadura que... digamos, a algunas se las cuestionó más, a otras menos, pero digo, tuvieron que hacer como que no pasaba nada, claro, o mirar para otro lado. Digo, obviamente le pasó lo mismo a Susana o a Mirta, a Graciela Alfano, digo, y aparte los 8 años, los gobiernos de la dictadura, tanto el de Videla y Massera como después los que siguieron, Viola, Galtieri y demás, usaban a las celebridades, claro, en alguna medida para tratar de lavar la imagen, ¿no? Como usaron el fútbol, como usaron tantas otras actividades.
2: Sí, a nivel general... Toda la Argentina siguió trabajando y haciendo su vida durante la dictadura.
1: Totalmente.
2: La dictadura tuvo cierto consenso social hasta casi fines de la década del 70, después la crisis económica y Malvinas dieron vuelta a todo. Pero bueno, las personas más expuestas son las que tienen un archivo que las dificulta. En el caso de Moria me parece que no es, hay cosas que han sido más duras de ver, como hay una foto que el otro día vi una entrevista a Noemí Alan, a la Tana, explicando, claro, cómo había sido la foto que fue tapa de perfil, que está poniéndose la gorra del Tigre Acosta, nada más y nada menos.
0: Claro.
2: Por supuesto, no tenía la menor idea de lo que representaba el Tigre, lo que iba a representar el Tigre Acosta en la memoria colectiva de los argentinos, ¿no? Estaba en el lugar, un entrecruce de vidas, pero no... Yo creo que hay que ser permisivo con esas cosas, entender que, salvo casos puntuales en donde hubo una adhesión un poco más... menos digna

0: te diría, sobre todo con el almirante Massera, hay que entender que uno, primero que no se manejaba toda la información que había, no se sabía exactamente qué era lo que estaba pasando, y segundo que todo el mundo trabajaba y hacía su vida, salvo la gente que se tuvo que ir del país, obviamente, pero los que no se fueron del país fueron prácticamente todos, los millones de argentinos siguieron viviendo durante la dictadura y haciendo sus trabajos. Así que me parece que el caso de Moria es más o menos igual, más cuestionable son sus dichos en favor o con cierto aire de familia de la dictadura, pero bueno, libertad de expresión y aprendizaje a lo largo del tiempo, ¿no?
1: Ahí está entonces, la serie de Moria Kazan, la celebridad, 80 años y su figura para una biografía en formato de serie. Esto es Domingo 107.9, hasta las 10 estamos con vos.
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0: 13.7, la temperatura en la ciudad de Buenos Aires. Tenemos cielo cubierto, mucha humedad, 97%, la presión 1.008 hectopascales. Esto no va a mejorar, el viento es del sudeste a 2 kilómetros por hora. La máxima pronosticada es de 18 grados y también habría chaparrones a la tarde. Fernando,
1: basta.
0: No, pero pará un poco, sí, porque te cuento algo. Mañana lunes, mínima 10, máxima 14, lluvias aisladas a la noche. Y el martes, mínima 9, máxima 12, lluvias todo el día.
1: Bueno, ya no...
0: Recién veríamos un poquito el sol el miércoles, pero no te puedo asegurar nada.
1: Y Richmond todo amarillo, no se puede
0: Horrendo
1: creer.
0: Todo. Mira. Horrendo.
2: Mira. Prefiero el calor y el sol de España, ¿eh?
0: Absolutamente.
2: Nosotros tenemos ahora, estamos en 30 grados, va a ser 32 grados en un par de horas. Mañana lunes 35 de máxima, el martes 36 y el miércoles 33. Así que así estamos para la próxima semana, en el arranque de la próxima semana con mucho calor. Bueno, ahí estaba, muchos comentarios sobre Moria, obviamente. A un día, mañana se cumple el aniversario de San Martín, y hablamos hace un rato de lo que es el adelantamiento un poco de la campaña electoral, ¿no? Esto del encuentro entre el PRO y la Libertad Avanza, el diálogo entre Karina Milei y Mauricio Macri, y por el otro lado la reunión de Axel Kicillof, Máximo Kirchner y Sergio Massa, tratando de ir todos juntos en el kirchnerismo para evitar una nueva derrota electoral el año próximo en las elecciones presidenciales. Nadie sabe cómo van a ir ni quién va a ser el candidato, se están matando aparte como corresponde, pero bueno, es cómo se preparan los dos sectores principales que se están disputando el poder y que manejan el poder en Argentina, porque la Libertad Avanza tiene el gobierno nacional, el PRO tiene el gobierno de la Ciudad de Buenos Aires y el kirchnerismo con Axel Kicillof tiene el gobierno de la provincia de Buenos Aires, así que manejan los principales sectores del poder. Pero hay quienes, ¿no? Lo decíamos hoy más temprano con Gustavo Noriega, hay quienes ven que un eventual derrumbe o un eventual caída en las encuestas de Javier Milei, del presidente, una caída de la economía, y si no aparece, como muchas encuestas indican, que no hay rival, cuando se busca quién es el rival de Milei, en las encuestas no aparece un candidato fuerte para enfrentarlo. Algunos creen que pueden meterse en ese esquema, aunque no vengan de la política, vengan de otros sectores, en general del sector empresario, ¿no? Es de donde vienen los outsiders, de donde vienen los candidatos disruptivos. Y esta semana hizo un encuentro en la Facultad de Derecho presentando, aprovechando un documental que presentó en el diario Infobae, Daniel Haddad, que es empresario, es el dueño de Infobae y además es periodista y abogado. Gustavo, muchos empresarios políticos, empezando por Mauricio Macri, que estuvo en el encuentro.
1: Fueron todos, asistencia perfecta, era muy llamativo, miembros del Poder Judicial, diputados, senadores de los distintos partidos, del kirchnerismo, de la Libertad Avanza, del PRO. Realmente fue un nivel de convocatoria muy, muy impresionante. Casi te diría, tan elevada fue la concurrencia de gente, digámoslo, de la casta, que me resulta difícil hablar de outsider, porque era el centro del poder de la Argentina, digamos, viendo un video de 20 minutos. Me llamó mucho la atención, las intenciones de Haddad no están claras, no es que se dijo algo explícitamente, pero fue muy, muy llamativo. A mí, con esto de esta posibilidad, que todavía no queda del todo clara, y la aparentemente dilución en el tiempo de la candidatura de Dante Gebel, me parece que hay como un error en la idea de outsider basada en lo que pasó con Milei, ¿no? Milei apareció de la nada, y de repente era diputado y de repente era presidente.

0: a nadie lo está ni midiendo ni nada. Y yo creo que algo parecido va a pasar con este experimento. Lo veo demasiado deliberado como para poder irrumpir en la escena política. Y como decíamos antes, Fernando, cuando las dos grandes fuerzas que acumulan el grueso del electorado ya saben que empiezan a prepararse para ir cada uno unido por su lado, queda poco espacio para el resto. Todos los experimentos previos, los gobernadores, los movimientos de centro, siempre quedaron aplastados entre dos grandes fuerzas. Así que esa es la situación en el momento ahora, Fernando.
1: Sí, yo vi algunas entrevistas que dio en los últimos días Daniel Haddad, a quien conozco. Yo fui columnista de Infobae durante un tiempo y aparte lo conozco de la profesión y le tengo un enorme respeto y un gran afecto también, porque ha sido siempre conmigo también muy muy muy respetuoso, así que tenemos una buena relación. En las entrevistas que dio, lo que dijo Haddad es, dio a entender que bueno, no sé si para candidato, no sé si para apoyar a Jorge Brito, no sé, tengo que tomar una decisión a fin de año, ¿no? Esto es lo que fue diciendo. O sea que algo está planeando, algo está planeando. El Infobae ha conseguido colocarse como el sitio de noticias número uno de la Argentina y está en una edad y en una situación que, bueno, puede picarle el bichito de la política, como le ha pasado a otros empresarios, como le ha pasado a otros dirigentes, incluso a periodistas, ¿no? Esto sucede. Tomará una decisión y se verá si lo hace o no. Otros creen, no, esto es una, se quiere posicionar para otras cosas y la política le viene bien. Y después está la Argentina, que es un país siempre impredecible, ¿no? Claro. Que todo puede suceder en la Argentina. Así que cualquiera puede tener expectativas. No es fácil. Yo coincido con vos, yo veo una definición entre Milei el año que viene, que va a ir por la reelección, seguramente, salvo que haya una catástrofe en Argentina, cosa que nunca hay que descartarla, y alguien del kirchnerismo, veo mejor posicionado a Axel Kicillof, pero también puede haber un cambio de figuritas ahí, si ven que la cosa en las encuestas no funciona. Pero bueno, ahí está, Haddad, otros modelos o proyectos de outsider no han funcionado, y coincido con vos en que Milei, considerarlo un outsider cuando pudo ser presidente, es una visión errada, ¿no? No comparto esa visión, básicamente porque creo que Milei fue a los medios ya pensando en ir a la política. Uh-huh. Y después es candidato a diputado. Y él es presidente después de 2 años de ser candidato a diputado, y a pesar de tener un bloque mínimo, eran 3 diputados de La Libertad Avanza, una era Victoria Villarruel, sí hacía mucho ruido, estaba claro hacia dónde quería ir. O sea, cuando él fue candidato a presidente, ya todo el mundo sabía que quería ser candidato a presidente, ¿no? No era alguien que venía de afuera y de repente se lanza a la política. Pero bueno, ahí está el escenario, y obviamente que si en la Argentina se complica la economía, se abre ese escenario. Outsider estuvo Francisco de Narváez como empresario que ingresó a la política, y que llegó a ser diputado nacional, intentó ser candidato a gobernador, y después hubo un intento en el 2003 que lo armó precisamente Francisco Narváez para que Mauricio Macri en ese momento fuera candidato a presidente después de la crisis del 2001, y a último momento, con toda la mesa servida para ser candidato, auspiciado incluso por Eduardo Duhalde también, Mauricio Macri se arrepiente y prefiere ir por una candidatura en la ciudad, que perdió primero en 2003 y después termina siendo jefe de gobierno en 2007. Pero bueno, ahí está el escenario político de la Argentina, y esto que hizo ruido. Te digo un dato nada más, cada uno que lo lea como quiere. No había nadie del Grupo Clarín.
0: Ajá, es un datazo ese.
1: En el encuentro, es, ¿no? En el encuentro de la facultad. Simplemente, sí. No había nadie del Grupo Clarín. Que después lo mencionaron, incluso hicieron una nota sobre todo y demás, que la publicaron. pero en el

encuentro no había nadie. Bueno, así está entonces el encuentro de Daniel Haddad con muchas figuras de las empresas, muchas figuras de la política allí en la Facultad de Derecho. Esto es Domingo 107.9, hasta las 10 estamos acá.

0: para las 10 de la mañana en la República Argentina. 13.7 la temperatura en la ciudad de Buenos Aires. Fernando González.
1: Bueno, muy bien, ¿eh? Y estamos llegando al final de nuestro programa hoy. Mucha política, mucho San Martín, mucho Día del Niño y mucha Moria. Es lo que está sucediendo en la Argentina. Así que, digamos, con todo esto hemos ido trabajando durante el día. Mucho fútbol también en términos deportivos. ¿A qué hora juega River con Argentinos?
2: 18 horas en el Monumental.
1: Uh-huh. 18 horas, o sea que lo puedo ver, 23 horas lo puedo ver. Ya. Pasaron 48 horas de la derrota de Racing, ya vuelvo a habilitarme para ver fútbol. Claro. El primer día, cuando pasa eso, viste, trato de ver otra cosa.
2: Claro, a borrar.
1: Exacto. Me fui a ver
2: la Odisea.
1: Odisea, uh-huh, ayer. Me llama una cosa la atención, que es que Matt Damon hace el personaje de Odiseo. Siempre lo conocimos por Ulises.
0: Es verdad,
1: ¿no? El personaje de la Odisea.
0: Sí.
1: ¿No?
0: Sí.
1: Pero bueno, le enchufaron Odiseo.
0: Le cambiaron el nombre.
1: Como. Está bien, está más relacionado con el nombre, exactamente. ¿Sabés qué? Te voy a decir, Gustavo. La película está buena, vale la pena. Y hay, te decía, un par de chicos, de actores jóvenes, como es el caso de Tom Holland. Que hace del hijo de Odiseo, de Telémaco, y le dieron el papel a Zendaya, sí, el papel de la bruja, en este caso, y sabes que me da la sensación de que están puestos ahí para atraer el público de los chicos.
0: Está bien.
1: No destacan. Son buenos actores, buenos actores los dos, pero en la película... no destacan, pero está bueno, y sobre todo traer el público joven a algo como el poema épico, ¿no? De la historia griega.
2: Está generado... bueno,
1: porque los hace interesar en un tema al que no le dan bola habitualmente.
2: Nada más se convirtió en un mega éxito y revivió el interés por una cosa milenaria, ¿no?
0: Salieron a comprar los libros ahora.
1: Sí. Sí, exactamente. Los libros o el ebook.
0: Va, bueno, sí, puede ser el ebook también. Depende. Christopher Nolan todo lo que hace lo hace bien igual, ¿viste? Como que viene. Va, a mí me gusta mucho Nolan, tiene así como una mirada y una capacidad para hacer cosas lindas, buenas.

0: Y ajá, bellas, viste, Nolan es muy...
1: ¿Cuál es tu preferida de Christopher Nolan?
0: Qué sé yo, me gustan muchas de Nolan, pero ahora no se me
1: viene ninguna en mente.
0: Interestelar es la que menos sí, es como muy, a mí se me hace como medio pesada, pero pesada la, ajá, que está bien, es la idea, la atmósfera se me hace pesada, es como que, viste, son esas cosas, esas películas que te cuestan, claro, transitar, pero
1: claro,
0: no, qué sé yo,
1: claro. Claro.
0: Están bien.
1: Hay que verlo. Doctor, ¿vos sos de Christopher Nolan o no?
2: Sí, por supuesto, mi hija, siempre mis hijas están presentes, ¿no? Valentina, claro, que es una fanática del cine, estudia cine, es uno de sus directores preferidos, realizadores preferidos, así que siempre me arrastra a él, uh-huh, de alguna manera, sí.
0: Ah, los Batman de, ajá, Nolan, olvídate, sí, son, sí, espectaculares.
2: Sí, a mí recién la nombraba Ortuño, sí, en inglés, pero yo la conozco como El Origen, esa película de DiCaprio tan
0: sí,
2: surrealista, no sé cuál sería la clasificación de ese tipo de película, me encantó.
0: La del sueño dentro del sueño. Los sueños, es tremenda esa película. Aparte,
2: me encanta.
0: Tiene, claro, hay una particularidad que es muy, muy típica, que siempre se ve en las redes. Hay una escena de la película donde, en esta cosa de que es surrealista, están caminando en un puente, la chica va y es como que corre como un espejo, sí, que, sí, claro, que en realidad desdobla la calle, es un realidad, espejo que dobla la realidad. Y lo que todo el mundo siempre se pregunta es cómo hizo Nolan para ocultar tantas cámaras detrás de un espejo. Claro. Porque en ningún momento se ven las cámaras. Claro. En un infinito, claro, tremendo. Claro.
2: Gran película.
1: Mi preferida es Dunkerque, de Christopher, claro, Nolan. Me gustó, bueno, mucho. Yo soy un fanático de las películas de guerra, y la verdad es que Nolan hizo una película distinta, ¿no? Mirando historias desde adentro, el cruce de Dunkerque en un barquito de una familia inglesa, los aviadores también mirando la guerra desde adentro, jugar con el sonido, ¿no? Nunca... nadie había hecho esto de que vas en el avión y no escuchás nada hasta que de repente escuchás que te tiran unos balazos o cuando se enfrentan con otro avión, pero en general el clima es de silencio. Me gustó mucho la película y cómo está desarrollada, cómo está contada. ¿Te gusta? ¿Es de tus preferidos o no, Nolan, Gustavo?
3: No, para nada, no me gusta mucho.
0: Yo sabía que iba a ser el
1: ese es el Noriega que queremos. No.
0: Claro. Se lo sabía,
1: dale,
0: dale, lo sabía.
1: Dale, con todo, matalo, dale con todo.
3: Te voy a decir una cosa, ni siquiera las entiendo las películas. O sea, con Oppenheimer me dice, son muy confusas las narraciones. En alguna de las películas tiene como personajes que aparecen cada tanto para explicar lo que está pasando en esa, sí, que se pliegan las imágenes, todo eso, cada, sí, tanto aparece un personaje que dice, no, lo que pasa es que las dimensiones... No, me gusta... hay una de Batman que me gusta y me gusta Dunkerque también, me parece que es más lineal, esa la entendí. Pero no, claramente no está...
0: Batman también, ¿no?
3: Batman la entendí, sí. Pero no está entre mis favoritos, Fernando.
1: Ahí está, ese es el Noriega que me gusta. Sí. Vi que estaba callado.
0: Sí, y
2: agazapado.
3: Agazapado.
1: Agazapado estaba, ¿viste? Me parece bien. Yo te diría, andá a ver Odisea.
3: Sí, la voy a ver.
1: Así después la podés hacer mierda, ¿viste? Cuando
3: No creo.
1: La comentes. Yo creo que... a mí me gustó, es una buena película. No coincido con mi hijo que dijo, es espectacular, es una película tremenda, ¿viste? No me pareció tremenda, pero me pareció buena, y está bueno para lo que decía, investigar un poquito e ir a los griegos, ¿no?
3: Lo que pasa es que para verla en el cine necesito 5 horas libres, prácticamente, no dispongo de ellas.
2: Y 2 baldes de pochoclo,
1: claro, Noriega. 2:45. Yo la fui a ver de 10:15 anoche y terminó a la 1 de la mañana, exactamente. A la 1 de la mañana.
3: Bueno, te has quedado para ver a Racing a esa hora, así que.
1: Yo creo que gran parte de mi movilización para ir a ver Odisea era algo que
3: esté de
1: lejos del fútbol. Es algo que esté lejos del fútbol, exactamente. Gustavo, ¿qué vas a comer hoy?
3: Sobró ramen de anoche, que es mi comida favorita. Clásico, así que le vamos a entrar.
1: Muy bien. El ramen que está de moda, ¿no? Está de moda desde hace unos años. Así que está bueno. Doctor...
2: diría mi abuela Lucrecia, si quiere

0: las comes y si no las dejas.
1: Lentejas. Pedacito de lenteja.
0: Así que, sí, mamá preparó lentejas.
1: Qué rico.
2: Bueno, si sobró algo, un tapercito.
1: Me encanta.
0: Llega el domingo que viene, dice usted.
1: Se frisa.
0: Las comería con tranquilidad. De
2: si, si viene de su madre.
0: Le guardamos.
1: Se frisa, se frisa. Esa lenteja se frisa.
3: Ahí está. ¿Cómo me no? Parece bien. ¿Cómo no? Me parece bien. Vanina.
1: Yo voy a hacer en honor a la criatura seguramente unas milanesas con puré. Ah, algo así tranquilito para el día del niño.
0: Qué rico.
1: Claro,
0: menú infantil.
1: Menú infantil para el día del niño, milanesas con puré, así, listo. Y hay una pasta frola para la tarde.
0: Qué rico.
1: Comprada,
0: qué rico,
1: la pasta frola comprada, rico. Claramente.
3: Bueno. Qué rico, qué rico. Uh-huh. Yo voy a comer fideos con tuco. Vamos a comer rico. Hoy un clásico. Dominguero. Uh-huh. No, con tuco.
0: Pomarola. Con
3: salsa.
0: Pomarola.
3: Salsa, pomarola. Exactamente. Con un poquito, alguna verdurita ahí arriba, pero con salsa. Lo que quería era, comentaba que estuve en Londres y en Richmond, que fui a ver el lugar donde está, se hace una, hay un como una movilización turística por la serie Ted Lasso, que se filmó en Richmond.
2: Richmond es el club de Ted Lasso, claro.
3: Exacto, que es un club que no existe.
2: No, o sea, inventado.
3: No, hay un club. Richmond inventado. Entonces vas y ves, está el store donde te venden la bufanda, la remera, todas esas boludeces. Y después está el pub, donde él todo el tiempo está en el pub con el ayudante. Bueno, en el pub, que existe el pub, sí puedes ir a comer. Y fuimos a comer un fish and chips, el clásico, británico, el clásico inglés, pescado con papas fritas y mucho vinagre. Espectacular. Yo comí muchas veces fish and chips porque me gusta, y la verdad es que es el mejor que comí. Viste que en general vas a esos lados que son turísticos y decís, viste, bueno, sí, lo comí, estaba más o menos, qué sé yo. No, estaba espectacular, muy bueno. Así que bueno, nada.
0: Un mínimo comentario, aprovecha. Mínimo comentario, Fer. Cristo Fernández, que es el que hace de Dani Rojas en Ted Lasso, jugador, debutó en la Liga Americana como jugador profesional.
2: Qué
0: a los 35
3: mirá.
0: Años.
3: Muy bien.
0: En el paso Locomotive. Digo, un detalle de color.
3: Sí, muy bien, de Rojas, ¿no? Es el,
0: claro,
3: el
0: Dani actor Rojas, que hace él es Dani Rojas.
3: Exactamente.
0: Bueno.
3: Bueno, ahí está entonces, las comidas entonces de este 16 de agosto, este domingo. Mañana, señores, el día de San Martín, ¿eh? Y
0: viva la patria.
3: Vamos a terminar con la frase de San Martín, que me encanta. Que me encanta, uno nunca sabe con los próceres realmente si la dijeron así, pero suponemos que sí, se la dejamos a don José San Martín, seamos libres, lo demás no importa nada. Es una gran frase. Chicos, buen domingo para ustedes.
2: Igualmente para vos,
1: igualmente.
3: Esto ha sido domingo 107.9, estaremos aquí el próximo domingo, disfruta lo que queda de este día, disfrutar el domingo, disfrutar de mañana, recordando a San Martín, y lo que viene, obviamente, disfrutar de la vida, el cielo, y el resto puede esperar. Chau, hasta el domingo.
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Shop Boys, West End Girls, Pasaport y El Observador 107.9. A las 10 de la mañana, 18 minutos. Bienvenidos, observadores. ¿Qué tal? ¿Cómo andan, chicos? Pero qué día horrible, por favor. Está nublado, pero el sol como que quiere asomarse, ¿eh? Y nosotros le vamos a dar fuerza, sí, para que salga. Vamos a levantarnos, vamos a prepararnos un rico desayuno, vamos a prendernos a la

del Observador 107.9 para hacer que este solcito salga de una vez por todas, por lo menos un ratito. 14.9, el actual en Buenos Aires, está mayormente nublado, la máxima para hoy es de 18 grados, mucha humedad, 93%, y acá estamos. A partir de este momento y hasta las 4 de la tarde, estamos juntos compartiendo noticias, buenas canciones y toda la energía para este domingo 16 de agosto del año 2026. Lu Gutiérrez es mi nombre y esto comienza así.

Un clásico nacional por parte de Charly García y Pedro Aznar para comenzar la mañana en El Observador 107.9. Llega tu amor. Bienvenidos.

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0: podemos leer que un medio español destacó la apuesta por la inversión privada para la consolidación de la recuperación argentina. El diario de Madrid citó al RIGI infraestructuras eléctricas, créditos en dólares y exportaciones pymes, aunque alertó por la inflación. Entre otros títulos, pausa o quiebre de tendencia en la inflación. Consultores debaten lo que viene después de la suba de julio. La inflación llegó a 2,1% el mes pasado, acumula 19,3% en el año y las consultoras proyectan 1,8% para agosto, si el tipo de cambio se mantiene estable. Otro título más, en materia internacional, un terremoto de magnitud 5 sacude a Granada, se siente hasta Madrid y pone en alerta a toda Andalucía. El movimiento sísmico se produjo pasada la 1 de la madrugada de este sábado. La comunidad de Andalucía, región a donde acuden por vacaciones miles de españoles y extranjeros, dispuso una alerta ante la posibilidad de nuevos movimientos telúricos. Se sintió en Madrid y en otras ciudades de España. 10 de la mañana, 29 minutos. Como siempre, nos informamos en El Observador 107.9 y esta vez lo hicimos a través del portal de noticias El Observador.
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Observador 107.9. A las 10 de la mañana, 36 minutos. Un día nublado, feo. La temperatura en la ciudad de Buenos Aires es de 14 grados 9 décimas, humedad del 93%. El día está bastante, bastante pesado y así va a seguir. De todas maneras, igual vemos un poquito de cielo celeste y nos da ganas, ¿no? Como de que, bueno, se abra el cielo y realmente salga el sol. Pero falta, chicos, para eso, ¿eh? De todas maneras, nosotros le ponemos mucho color y mucha energía a este día nublado porque estamos juntos escuchando buenas canciones, sí, informándonos también. Y queremos saber en qué andas vos, ¿eh? 11-3500-1079 para que nos dejes tu mensajito para saber en qué andás. Feliz Día del Niño, por supuesto, a todos los niños que están ahí del otro lado que recién amanecen. Que tal vez se cayeron de la cama o tal vez recién se están yendo a dormir porque se quedaron trasnochando toda la noche. Bueno, feliz día del lirio para todos ustedes y por supuesto para nuestro niño interior también, ¿eh? 11-3500-1079, si hay algún niño ahí del otro lado, queremos saber si ya recibió su regalito. Si vos recordás tu niñez con un regalo que te marcó para siempre, también lo queremos saber, ¿eh? 11-3500-1079, mientras nosotros seguimos escuchando muy buenas canciones como la que llega ahora. Red Hot Chili Peppers, The Adventures of Raindance Maggie. Pasa por el Observador 107.9. Subí el volumen.

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Andrés Calamaro, Flaca, pasa por el Observador 107.9 a 10 minutos nada más de llegar a las 11 de la mañana. 11.3500.107.9 para saber en qué andás, para saber de vos, para saber si hoy celebrás el Día del Niño, ya sea haciendo algún almuerzo en casa, saliendo a pasear, ¿por qué no? Se comunica Patri, que dice que el día lo pasa haciendo fiaca en casa y está muy bien porque los domingos, bueno, es el día de descanso, ¿no? Para muchos, y si el día no se presta y tal vez no tenías planes, bueno, hacer fiaca en casa también es un muy buen plan. Meli, desde Bursaco, dice que está escuchando la música de este domingo, preparando todo para comer panchos, un buen menú para los chicos, sí, el menú infantil, bueno, casi como las milanesas con papas fritas, ¿no? Las milanesas con puré, bueno, unos panchos también, también es una muy buena opción para este domingo. Meli manda muchos, muchos besos. 11-3500-1079 para saber cuál es tu plan de domingo, mientras nosotros nos encargamos de las buenas canciones. Todo lo que escuchás, producto de Kiru Quiroga, nuestro musicalizador. Hasta las 4 de la tarde te acompañamos. Sí, ahora con The Pretenders, Don't Get Me Wrong, en el Observador 107.9.

0: Cosmos de King haciendo Nothing in My Way en el Observador 107.9. Cuando faltan 2 minutos nada más para llegar a las 11 de la mañana, hasta las 4 de la tarde, nos quedamos juntos.
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junto a Mick Jagger, Dancing in the Street. Pasa por El Observador 107.9 a las 11 de la mañana, 9 minutos. Así abrimos una nueva hora juntos, observadores. ¿Qué tal? Buen día para todos. Para el que recién se levanta, para el que se cayó de la cama tempranito y está desayunando, para aquel niño o niña que está desayunando y abriendo los regalos también en su día. Feliz Día del Niño para todos. Sí, que tengan un excelente domingo. Nosotros nos vamos a encargar de la información, de las buenas canciones, de toda la compañía a partir de las 10 de la mañana, como hacemos cada domingo, y hasta las 4 de la tarde estamos juntos. Lu Gutiérrez es mi nombre. En esta hora suena Joss Stone, Paul McCartney, Mika y muchos artistas más, pero vamos a comenzar bailando un poquito con ellos, ¿les parece? Sí, claro que sí. Catriel y Paco Amoroso hacen Dumbay en El Observador 107.9. Bienvenidos.

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Grace Kelly pasa por el Observador 107.9. A las 11 de la mañana, 19 minutos, momento donde nos informamos, entramos al portal de noticias El Observador. La Nación, vamos a informarnos con La Nación ahora, donde podemos leer déjà vu político y ningunismo social. Los primeros movimientos electorales de La Libertad Avanza, PRO y el PJ exhibieron una lógica conservadora y pocas novedades. El desacople

0: de la dirigencia con el creciente segmento de votantes más desorientado. Entre otros títulos, nuevas fotos prueban el vínculo de Pablo Tobillino con la mansión de Pilar. Antes del allanamiento había cuadros y estatuas de caballos, trofeos de las carreras de su hijo y hasta un simulador de carreras. El juez de Campana recuperó la investigación a pedido de los supuestos testaferros. Y otro título más, también desde el portal de noticias La Nación. Un tren de carga embistió a un auto con 6 personas y una mujer quedó atrapada. El incidente ocurrió en el barrio Talleres Este de la provincia de Córdoba. La víctima, que no logró salir a tiempo, resultó ilesa. 11 de la mañana, 19 minutos, sube la temperatura en la ciudad de Buenos Aires a 16 grados 3 décimas. Y nosotros nos informamos, como siempre, sigue esta vez a través del portal de noticias La Nación.
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Shawn Mendes, Stitches, pasa por el Observador 107.9. A las 11 de la mañana, 27 minutos, momento donde abrimos el 11-3500-107.9. Y saludamos a Leo, que nos dice desde Chajarí, Entre Ríos, escuchando el Observador, haciendo bondiola la cerveza negra al disco. Uy, chicos, pero qué rico. Encima nos manda foto del menú de hoy. Él se puso la 10 y se prepara un riquísimo almuerzo. Así que gracias, Leo, por tu mensajito. Te mandamos un gran saludo para vos. Besos desde Buenos Aires para Entre Ríos. ¡Mua! Ahí va. Que salga rico ese almuerzo y todos lo disfruten. 11-3500-107.9. También recibimos otro mensajito desde Tucumán. Lo firma Pablo. Dice, buen día, soy de Tucumán. Los escucho todos los días. Aquí el día está con unas lloviznas. Y acá el día está nublado también, Pablo. En Buenos Aires está nublado, está feo, está raro. Pero por sobre todas las cosas está muy, muy pesado. Casi 90% el porcentaje de la humedad, 16.3, es la actual en Buenos Aires. Esas lloviznas que ahora tenés en Tucumán, bueno, probablemente sean las mismas que van a llegar a la tarde a la ciudad de Buenos Aires. Pero nosotros vamos a hacer que este día sea el más lindo del fin de semana, siempre con muy buenas canciones, claro. Dejanos tu mensajito vos también, 11-3500-107.9, mientras nosotros seguimos.

0: Paul McCartney, Ringo Starr, Home to Us, pasa por el conservador 107.9 a las 11 de la mañana, 40 minutos. Andy, que nos dice, me encanta esta canción, a nosotros también. Home to Us, pasaba por el observador. Y ahora lo que pasa es que nos metemos en las redes sociales y te contamos lo que fue viral en la semana. Sí, como hacemos cada domingo. Presta mucha atención porque tal vez esta noticia no la tenías. Tal vez te da alguna idea. Presta atención. Se viralizó en redes sociales que tras una operación de sus rodillas, Elton John pidió quedarse con sus huesos, los mandó a hornear y los transformó en un collar y un broche bañados en oro. Sí, finalmente las rodillas de Elton John ahora son una joya que él usa. En el tráiler del nuevo cortometraje documental titulado Touched by Gold, el músico revela cómo se sacó las rótulas y las transformó en algo mucho más valioso. Dice, mi cirujano dijo que tenía las peores rodillas que jamás había operado. Ese agujero estaba en mi rótula, parece un antiguo artefacto egipcio. Y dijo, el oro es atemporal, y enfatiza él en el tráiler de su cortometraje documental, que es un recordatorio constante de lo hermosas que pueden ser las cosas. Así que si no lo sabías, te lo contamos. Esto fue viral en la semana, sí. Elton John cuenta cómo hizo joyería de oro con sus propias rodillas. Si no lo viste, ahora lo sabes.
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Emma, que dice, sale el sol porque estoy con ustedes, observador. Qué linda, Emma, muchas gracias. Te mandamos un gran saludo. Feliz domingo para vos, que tengas un excelente fin de semana. 11-3500-1079. También se comunicaba Gustavo desde Ciudad Evita, que dice, buenos días y muy feliz día del niño para todos. Gracias, Gustavo. Te mandamos un gran saludo. Feliz día para vos también. Feliz día para todos. Para los niños y niñas especialmente, pero para todos también, porque algunos más, otros menos, tenemos nuestro niño, ¿no? A flor de piel, tal vez recordando cosas de nuestra infancia, tal vez viendo algo que nos lleva a esos momentos. Bueno, y al 11-3500-1079 podés compartirnos qué es o cuáles son tus planes para hoy también. Acordate, 11-3500-1079, mientras seguimos escuchando muy buenas canciones, hasta las 4 de la tarde. La temperatura que se mantiene en 16.3. La máxima para hoy 18 grados. Ahora llega Nico and Beans haciendo Am I Wrong en el Observador 107.9.

Teddy Swims, Lose Control, pasaba por El Observador 107.9. A 6 minutos nada más de llegar a las 12 del mediodía. 11.3500-107.9. Para saber de vos, sí, hace un ratito se comunicaba.

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George Michael, Fast Love, pasa por el Observador 107.9. A las 12 del mediodía, 13 minutos, comienza una nueva hora y lo hacemos juntos, por supuesto. 16.3, la actual en Buenos Aires. Buen día, feliz Día del Niño para todos. Que tengan un excelente domingo. Nosotros nos vamos a encargar de la información y de las buenas canciones, así que quédense ahí hasta las 4 de la tarde, compartiendo este día que está nublado, se esperan lluvias también, pero nosotros... No nos importa, vamos a hacer que salga el sol, sí, poniéndole toda la sonrisa y toda la buena onda para que este domingo sea el mejor día del fin de semana. Lu Gutiérrez es mi nombre, en esta hora suena Maroon 5, Jamiroquai, DNC y Avril Lavigne y muchos artistas más. Pero vamos a comenzar bien románticos, ¿les parece? Ellie Goulding, Love Me Like You Do. Bienvenidos.

0: La voz de Phil Collins haciendo Don't Lose My Number en El Observador 107.9 a las 12 del mediodía, 26 minutos. Vos no pierdas nuestro número tampoco, ¿eh? 11-3500-1079. Agendalo y déjanos tu mensajito. Mientras nosotros te contamos las noticias más importantes del día, esta vez entramos al portal de noticias Clarín, donde podemos leer sobre Peter Thiel, que pone un pie en Vaca Muerta, y la inteligencia artificial. El inversor y cofundador de PayPal compró acciones de Vista que operan en Neuquén. Justo coincidió con su visita a Buenos Aires. El 72% de la cartera de Thiel se concentra en la cadena de demanda de energía para centros de datos de inteligencia artificial. Entre otras noticias, venta de Metrogas, Edenor espera que se amplíe la concesión y varias empresas siguen el caso muy de cerca. La adquisición por parte de la eléctrica quedó condicionada a que el gobierno extienda hasta 2047 la licencia de la mayor distribuidora del país. La decisión forma parte de un proceso más amplio que alcanza a las empresas surgidas de la privatización de los 90. Y ahora en materia internacional hablamos sobre Ucrania, que lanzó uno de sus mayores ataques aéreos con drones contra Rusia desde el inicio de la guerra. Hay al menos 6 muertos. El Ministerio Ruso de Defensa informó que destruyó 822 drones ucranianos durante la noche. Murió un hombre de 83 años en Moscú y otras 5 personas en Rostov. 12 del mediodía, 28 minutos, como siempre nos informamos, y esta vez lo hicimos a través del portal de noticias Clarín.
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Al In The Morning pasaba por El Observador 107.9 a las 12 del mediodía, 33 minutos, momento donde entramos al 11-3500-107.9 y nos encontramos con el mensajito de Ana, que dice que sigan los éxitos y feliz Día del Niño para todos. Muchas gracias, Ana. Feliz Día del Niño para vos también. Como decíamos hace un ratito, todos tenemos, tal vez algunos más, otros menos, nuestro niño, ¿no?, interior a flor de piel. Así que feliz día para todos, ¿eh? Obviamente, por supuesto, en especial a los más chiquitos en su día, pero todos tenemos ese niño que recordamos en el corazón. Así que feliz Día del Niño también, del niño interior, para todos los que están escuchando. 11-3500-107.9, también llega el mensajito de Eva, que nos escucha desde Puerto Iguazú, Misiones, a través de la FM 99.9. Así que, Eva, feliz Día del Niño para vos también. Ella nos deja su mensajito a través del 11-3500-107.9. Dice que le encanta escucharnos, así que gran saludo para ella y para todos, ¿eh? Nos cuentan sus planes, sí, 11-3500-107.9, mientras nosotros seguimos con muy buenas canciones.

0: pasaba Abril Lavigne haciendo Complicated en el Observador 107.9. Momento de hablar del argentino que dio que hablar en la semana, por supuesto. Bueno, si no lo sabías, si no lo leíste, si no lo viste en redes sociales, te contamos que una bióloga argentina de 25 años desarrolló un gel para reparar el corazón. Sí, así como escuchaste. Se llama Pilar Ferrer, es investigadora del CONICET y egresada de la Universidad Favaloro. Trabaja en el Laboratorio de Medicina Regenerativa Cardiovascular del Instituto de Medicina Translacional, Trasplante y Bioingeniería. El producto es un hidrogel inyectable elaborado con parte de la placenta sin células madre y se inyecta en el corazón para reparar el daño que deja un infarto de miocardio. Este proyecto es una colaboración con una empresa argentina habilitada por Incuncay y Lanmat, y el equipo trabaja con financiamiento de CITES y apunta a llegar a estudios clínicos en humanos. Así que si no lo sabías, te lo contamos. Siempre hay un argentino que da que hablar. Y hoy elegimos como argentina de la semana a Pilar Ferrer, una bióloga argentina de 25 años que desarrolló un gel para reparar el corazón tras un infarto.
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Pasa por el Observador 107.9, a 3 minutos nada más de llegar a la 1 de la tarde. Chicos, ¿cómo pasa el tiempo? 11.3500.107.9, para saber de ustedes, sí, para saber qué planes tienen para hoy. Casi 18 grados la temperatura actual en Buenos Aires, es la máxima pronosticada para hoy, aunque el resto del día va a seguir nublado. De todas maneras, nosotros le ponemos toda la onda para que salga el sol, sí, para que te diviertas, para que pases este domingo de la mejor manera. Quédate, que hasta las 4 de la tarde estamos juntos, sí, como siempre, acá en El Observador 107.9.

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8: Las patentes otorgan a un laboratorio el derecho exclusivo de vender un medicamento. Es un reconocimiento justo al esfuerzo y la inversión en nuevos tratamientos. Pero en todo el mundo, también en Argentina, hay laboratorios internacionales que buscan extender ese privilegio más allá de la ley. 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

Irene Cara, Fame, pasa por el Observador 107.9 a la 1 de la tarde, 12 minutos. Bienvenidos, observadores. ¿Qué tal? ¿Cómo andan? Feliz domingo para todos, en especial para los niños. Sí, feliz día del niño. Que estén pasando un domingo hermoso en familia, comiendo cosas ricas, abriendo regalos, jugando. Es de la mejor manera que se puede pasar el domingo en familia con mucho amor y cosas ricas para compartir. Así que al 11.3500-107.9 nos cuentan, ¿Cómo la pasan? ¿Cuál es el menú del día? Y si hay chicos por ahí, queremos saber también qué recibieron. ¿Por qué no? 11.3500-107.9, casi 18 grados la actual en Buenos Aires. Es la máxima pronosticada para hoy. El Servicio Meteorológico Nacional dice que a la tarde se vienen algunos chaparrones y mayormente nublado a la noche con 14 grados de temperatura. Pero falta todavía para la noche. Esto recién comienza. Hasta las 4 de la tarde nos quedamos juntos. Sí, en esta hora suena Madonna, Coldplay, Alex Warren, Café Tacuba y muchos artistas más, pero vamos a comenzar así. Lu Gutiérrez, mi nombre, hasta las 4 de la tarde estamos juntos. Ahora con No Te Va a Gustar, a las 9. Bienvenidos.

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0: Ella es la reina del pop, Madonna, haciendo Hang Up en El Observador 107.9 a la 1 de la tarde, 22 minutos. Salimos a la calle y te contamos que en Avenida San Martín y General Rivas hay un corte parcial sentido capital por siniestro vial. Y en Maipú, entre Avenida Santa Fe y Arenales, hay un corte total por evento. Si te manejas en transporte público, presta mucha atención que hay estaciones de subte que están cerradas. La línea D tiene Tribunales Teatro Colón y la línea E General Urquiza, así que a buscar otra chance, ¿eh? Para si te manejas en transporte público, más respectivamente en el subte. A la 1 de la tarde, 23 minutos, el resto funciona con normalidad.
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Coldplay. Every teardrop is a waterfall. Pasa por el Observador 107.9 a la 1 de la tarde, 30 minutos. Abrimos el 11-3500-1079 y nos encontramos con un mensajito de ellos. Rubén nos manda ahí su foto almorzando unas ricas pastas. Hermoso, chicos. Bueno, que tengan un excelente domingo. La verdad que están disfrutando un almuerzo riquísimo mientras nos escuchan. Así que un gran saludo para todos ustedes. Nos encanta saber en qué andan. Y por supuesto, feliz Día del Niño también, para todos los que están ahí del otro lado prendidos al aire del Observador 107.9. Nosotros los acompañamos con muy buenas canciones hasta las 4 de la tarde y con información también, así que se quedan súper prendidos al aire del Observador. Por otro lado, también nos saluda Romy, dice que le encantan las canciones que tenemos acá en la radio. Y Marcos también nos está escuchando desde Avellaneda, así que le mandamos un gran saludo también. 11-3500-1079 para saber de vos. Sí, mientras seguimos de esta manera.

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0: Café Tacuba, ¿cómo te extraño, mi amor? Pasa por el Observador 107.9 a la 1 de la tarde, 42 minutos. Vamos a hacer un repaso de los títulos más importantes del día, pero esta vez nos metemos en el mundo del espectáculo porque hoy está celebrando su cumple número 80. Una diva, Moria Kazan. Sí, colegas, amigos y familiares compartieron recuerdos y agradecimientos para celebrar la vida y la trayectoria de una leyenda del espectáculo argentino. Nora Carpena la saludó por redes sociales con unas sentidas palabras. Por tantas horas de camarines compartidas, tantas charlas, tantos llantos, tantas risas, gracias por tu energía y feliz cumple, amiga. Bueno, Ángel de Brito también hizo lo mismo. Feliz cumple, Moria Lawan. Siempre cada encuentro es una fiesta. Y Leticia Brediche, quien interpreta a Susana Jiménez en la serie sobre Moria, también le rindió homenaje con una imagen. Lo mismo hicieron Cecilia Milone, María Fernanda Callejón, entre otros artistas. Ahora pasamos al plano internacional, más específicamente musical, porque Robbie Williams revela su diagnóstico de autismo a los 52 años. El artista compartió la noticia durante un evento en Londres y contó cómo utiliza la creatividad para mantener a raya sus pensamientos intrusivos. Eso explica muchísimo, fue lo que dijo el cantante británico de 52 años durante una sesión de preguntas y respuestas realizada en Londres. Y ahora sí, para cerrar este mix de noticias, para no perderte de nada, vamos al mundo del deporte, porque River Plate va a recibir a Argentinos Juniors en busca de su primer triunfo en el torneo clausura. El millonario se enfrentará al bicho en el Estadio Monumental con la expectativa puesta en el debut de Thiago Almada. Esto va a ser a las 6 de la tarde. Como siempre, hacemos un repaso de los títulos más importantes del día. Y esta vez lo hicimos a través del portal de noticias Infobae.
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Meghan Trainor, Made You Look, pasaba por el Observador 107.9 a 5 minutos nada más de llegar a las 2 de la tarde. Vamos a repasar cómo está y cómo viene, ¿no? Un poco el clima. 17.2, la actual en Buenos Aires. El cielo está completamente cubierto y se prepara para los chaparrones, ¿eh? Que el Servicio Meteorológico Nacional dice que llegan más hacia la tarde. Para mañana lunes, mínima de 10, máxima de 14, mayormente nublado todo el día y las lluvias aisladas van a llegar a la noche.

Y el martes baja la temperatura, un poquito más todavía, mínima de 9, máxima de 12, lluvias aisladas durante todo el día. Nosotros nos quedamos con vos hasta las 4 de la tarde, como cada domingo, ahora con UB40 haciendo High Ground.

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Michael Jackson, Thriller. Pasaba por el Observador 107.9 a las 2 de la tarde, 14 minutos. Bienvenidos, observadores. ¿Qué tal? ¿Cómo andan? Qué manera de empezar esta hora juntos, ¿eh? Bien arriba, por supuesto, poniéndole todo el color y la energía a este día que se mantiene nublado y con 17 grados de temperatura. Cada vez se nubla más. Ese poquito de luz que había, ese pedacito de cielo celeste, ya no lo vemos. Por lo menos no acá en Buenos Aires, pero al 11-3500-107.9 podés contarnos cómo está el clima, tal vez desde donde nos escuchás. Hasta las 4 de la tarde nos vamos a quedar juntos. En esta hora suena Moby, Guns N' Roses, Van Halen, Gwen Stefani y muchos artistas más. Lu Gutiérrez es mi nombre y nosotros vamos a comenzar así. David Guetta y Alphaville, Forever Young. Bienvenidos.

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0: Lift Me Up. Pasa por el Observador 107.9 a las 2 de la tarde, 25 minutos. Momento donde salimos a la calle y te contamos que en Avenida San Martín y General Rivas hay un corte parcial sentido capital por siniestro vial, y en Maipú, entre Avenida Santa Fe y Arenales, hay un corte total por evento. Con respecto al transporte público, recordá que hay dos estaciones de subte que están cerradas: Tribunales Teatro Colón de la línea D y General Urquiza de la línea E. Por suerte, y por el momento, el resto del transporte funciona con cronograma de fin de semana.
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Eminem junto a Rihanna, Love the Way You Lie, pasa por El Observador 107.9. A las 2 de la tarde, 35 minutos, abrimos el 11-3500-107.9 y nos encontramos con sus mensajitos. Caro que dice, feliz día del niño para todos, yendo con la familia a pasear, vamos al shopping, muchos besos. Y Agustín que dice, escuchándolos desde casa, feliz día del niño para todos. Qué lindo, qué bien. 11-3500-107.9 para saber de ustedes, sí, para saber en qué andan y si tienen planes en este día del niño. Nos encanta saber en qué andan mientras los acompañamos, siempre con buenas canciones. Y si todavía no tenés planes, bueno, quédate que en un ratito te contamos qué podés hacer hoy, domingo, 16 de agosto de este año 2026, cómo pasa el tiempo. Pero siempre estamos juntos, poniéndole mucha energía y mucha buena onda a este día, siempre con buenas canciones. Así que subí el volumen y disfrutá ahora de este clásico. Quedan un montón de canciones más. Todo lo que escuchás, producto de Kiru Quiroga, nuestro musicalizador. Subí el volumen y disfrutá de estos clásicos que tenemos para

sí. La sabés, la cantás, la bailás también. Te desbloquea algunos recuerdos, tal vez, ¿por qué no? Suena Van Halen haciendo Jump en el Observador 107.9.

0: In Excess, Baby, Don't Cry. Pasa por El Observador 107.9 a las 2 de la tarde, 47 minutos. Para vos que no tenés planes, para vos que te quedaste un domingo en casa, tal vez sin recibir visitas ni hacer nada. Bueno, te contamos que podés salir igual, ¿eh? Y si te pones en modo turista por la City Porteña, te contamos que hoy es el último día de carne, festival de parrillas. Es en el hipódromo de Palermo. Si no comiste todavía y no tenés ganas de prepararte nada, bueno, te pegas una vueltita por el hipódromo de Palermo. La entrada es libre y gratuita. Te esperan muchos stand de comida y food trucks que ofrecen carnes en todas sus variedades. También tenés asador criollo, fogoneros, ahumadores. Hay empanadas, picadas, cocina al disco. Mira, te retentamos. No, aunque el día esté feo, no está para quedarse en casa. Y si no comiste nada todavía, si no almorzaste, bueno, te pegás ahí una vueltita por carne. Festival de parrillas es en el hipódromo de Palermo y es hoy el segundo y último día hasta las 8 de la noche. Ahora, si querés hacer algo, pero puertas adentro, bueno, podés siempre ir al cine, sí, a disfrutar una buena peli. Te contamos que ya está en cines Yo, Narciso, esta peli argentina protagonizada por Natalia Oreiro y por Adrián Suar. Natalia Oreiro, quien interpreta a Rocío Flores, es una profesora universitaria de sociología que escribe un libro sobre narcisismo moderno. Para entender mejor a su sujeto, decide estudiarlo desde adentro y elige como caso a Máximo Rey, quien es interpretado por Adrián Suar, un carismático cirujano plástico. Bajo una falsa identidad, Rocío se va a hacer pasar por una paciente que está interesada en un retoque estético y de esta manera busca observar y analizar a Máximo sin ser descubierta. Pero las consultas pronto se convierten en citas donde él despliega todo su encanto y Rocío tiene que poner límites para no caer, claro, en las manos de un narciso. Bueno, te tiramos dos planes, para que puedas disfrutar si no sabías qué hacer. Bueno, repasamos entonces. En el hipódromo de Palermo hasta las 8 de la noche se está dando carne, festival de parrillas, ideal si no almorzaste. Y si querés ir al cine, bueno, te contamos que hay ya una película disponible que se llama Yo, Narciso. A las 2 de la tarde, 49 minutos, estos son los planes que te contamos, que podés hacer acá en El Observador 107.9.
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0: Lady Gaga, The Age of Glory, pasa por el Observador 107.9 a 2 minutos nada más, antes de llegar a las 3 de la tarde. Quédate que hasta las 4 estamos juntos disfrutando de la buena energía, de las buenas canciones, y tenemos un montón más para vos. Quédate, 11-3500-107.9 para saber de vos también. 17 grados la temperatura actual en Buenos Aires y nos quedamos con vos, como siempre, hoy hasta las 4 de la tarde.
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pasaba por el Observador 107.9. Así es como abrimos una nueva y última hora juntos, observadores. ¿Qué tal? 3 de la tarde, 13 minutos. Bienvenidos. Estamos acá, como siempre, con energía, con buenas canciones, poniéndole todo el color posible a este día domingo donde está nublado, donde la temperatura se mantiene en 17 grados y estamos a la espera de las lluvias. Así lo dice el Servicio Meteorológico Nacional, que van a haber lluvias aisladas durante esta tarde de domingo. ¿Vos cómo estás? ¿Dónde estás? ¿Estás paseando? ¿Estás en casa haciendo fiaca? ¿Estás esperando que lleguen las visitas para merendar? Bueno, lo que sea, al 11-3500-1079. En esta hora suena Arcade Fire, Sheryl Crow, Lisa Stanfield y muchos artistas más. Pero vamos a comenzar con ella. 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Es la voz de Miley Cyrus haciendo We Can't Stop en el Observador 107.9. Lu Gutiérrez, mi nombre, hasta las 4 de la tarde, vamos juntos, subí el volumen.

0: Avril Hall and John Notes Monitor. Pase por el Observador 107.9. A las 3 de la tarde, 25 minutos, salimos a la calle para recordarte que sigue el corte parcial por siniestro vial en Avenida San Martín y General Rivas. Esto es corte parcial sentido a Capital. Y en Maipú, entre Avenida Santa Fe y Arenales, sigue el corte total por evento. Atención, si te manejas en subte, hay dos estaciones cerradas por obras. Tribunales, Teatro Colón, de la línea D del subte, y General Urquiza, de la línea E. Por suerte, el resto del transporte público funciona según su cronograma de fin de semana.
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Lisa Stanfield, This is the Right Time, pasaba por El Observador 107.9 a las 3 de la tarde, 34 minutos. Abrimos el 11-3500-107.9 y nos encontramos con este mensajito súper especial que deja Ana desde José Cepaz. Ella saluda a sus nietos por el Día del Niño, nos cuenta que ellos se llaman Milo y León, están en Ecuador y desde acá, desde José Cepaz, Buenos Aires, Argentina, les manda un gran saludo a sus nietos, Milo y León. Así que chicos, que tengan un gran feliz Día del Niño, feliz Día del Niño para todos los que están prendidos al aire del Observador 107.9 al 11-3500-107.9. Ustedes pueden dejar su mensajito y contarnos cómo están pasando este domingo, que está nublado, pero por sobre todas las cosas muy bien musicalizado. Sigue de esta manera con Sheryl Crow, If It Makes You Happy, en el Observador 107.9.

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0: Chili Peppers, Snow, pasa por el Observador 107.9, 3 de la tarde, 46 minutos. Antes de despedirnos, sí, porque nos quedamos un ratito más con vos, te contamos lo más importante que viene en la semana. Sí, abrimos la agenda y nos encontramos que lo más importante en materia política es que Javier Milei retoma su presencia pública tras 10 días de bajo perfil. Los eventos principales de la semana incluyen el acto por el aniversario del general José de San Martín y su exposición ante empresarios en la 23ª edición del Council of the Americas en el Hotel Alvear. En cuanto a los deportes, el deporte, vamos a hablar de fútbol. Bueno, se está llevando a cabo el partido entre Sarmiento de Junín y Huracán a las 6 de la tarde o de hoy. River Plate recibe a Argentinos Juniors. A las 20:15, Barraca Central recibe a Rosario Central. Y también a la misma hora, 20:15, Central Córdoba Instituto también se encuentran para disputar un partido. Y ahora vamos a hablar del entretenimiento, porque también se vienen estrenos esta semana. Vamos a hablar en especial del mundo del cine. Si te gusta el terror, agendate esta película que llega el 20 de agosto. La noche del demonio, están entre nosotros. Así se titula esta película. Habla de Gemma, una joven madre interpretada por Amelia Ibe, que vive con su hija en la casa de su infancia. Ahí Gemma descubre que puede entrar al reino de las almas perdidas, pero también traer los seres de allí al mundo real. Te contamos en el Observador 107.9 lo más importante que hay que tener en cuenta para esta semana que ya casi comienza.
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Observador 107.9, a 4 minutos nada más de llegar a las 4 de la tarde. Hasta aquí llegamos nosotros, observadores, pero no nos vamos a ir sin antes decirle cómo viene esta semana que comienza. Mañana lunes, prepárate a la mañana y prepárate para el resto del día. Una mínima de 10 grados, una máxima de 14, sí, para mañana lunes. Va a estar mayormente nublado todo el día y las lluvias llegan por la noche. Para el día martes, mínima de 9, máxima de 12. Y ahí sí, lluvias aisladas durante todo el día. Llegamos a la mitad de semana, miércoles con mínima de 9, máxima de 13. Y por fin sale el sol, no a pleno, pero va a salir. El día jueves, mínima de 8, máxima de 15, parcialmente nublado. Y el viernes, mínima de 8, máxima de 14, parcialmente nublado también. Así es como vienen los próximos días en la ciudad de Buenos Aires. Y nosotros hasta aquí hemos llegado siempre como cada domingo haciéndonos

compañía, a través del 11-3500-1079. Se quedan en la continuidad del Observador con muchas canciones e información para cerrar este domingo de la mejor manera. Lu Gutiérrez, mi nombre, y así es como nos despedimos con Taylor Swift, Cruel Summer.

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5 minutos pasaron de las 4 de la tarde, White Town, sonando en el Observador 107.9 con Your Woman. Bienvenido, bienvenida, si recién te sumás. Yo soy Jackie Fleitas y me quedo con vos, haciéndote compañía con la mejor música para que terminemos juntos este domingo 16 de agosto. Si te querés comunicar con nosotros, 11-3500-107.9. John Legend, Love Me Now, en el Observador 107.9.

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Correo Argentino sonando en el Observador 107.9, Melodías y Burbujas. Ahora Jason Derulo, Take Your Dancing.

Bryan Adams, sonando en el Observador 107.9. Y ahora seguimos con más canciones. Llega Jess Glynn, Clean Bandit, al Observador 107.9. Rider B.

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4:33 PM. Kings of Leon sonando en el Observador 107.9 Use Somebody. 17 grados en este momento la temperatura actual en la ciudad de Buenos Aires, con el cielo cubierto, la humedad es de 76%, y si bien hay probabilidad, son bajas, de chaparrones por la tarde. Si uno mira por la ventana, estaría viendo que el sol está queriendo asomar, sin embargo el servicio meteorológico dice cuidado, puede llegar a llover. Empezamos la semana con una mínima de 10 y una máxima de 14, con el cielo mayormente nublado, probabilidad de lluvias aisladas por la noche, y el martes tengo que decirte que lluvias durante todo el día, mínima de 9, máxima de 12. Harry Styles sonando en el Observador 107.9 Aperture.

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Henkel sonando en El Observador 107.9, Llévamelo Hondo, a las 4 de la tarde, 42 minutos. Te cuento que hubo un accidente en el kilómetro 7.5, mano a Panamericana. Se encuentra balizado el carril rápido, así que tenelo presente si andas por esa zona.

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Dua Lipa sonando en el Observador 107.9 con Break My Heart. Cuando nos separan 6 minutos de las 5 de la tarde. Quédate porque la hora que viene vas a escuchar artistas como Imagine Dragons, The Weeknd, Adele, Erasure y muchos artistas más. Hasta las 9 de la noche nos quedamos con vos, con las mejores canciones. Así sonaba Dua Lipa en el Observador 107.9 y ahora Diana King. Shy Guy.

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5 de la tarde, 6 minutos, Imagine Dragons, sonando en el Observador, 107.9 con Believer. 11-3500-107.9, ese es nuestro número de WhatsApp. Si te querés comunicar con nosotros, contarnos cuáles son tus planes. ¿Tenés fin de semana largo? ¿Vas a hacer algo? ¿Vas a hacer planes adentro? ¿Vas a mirar una peli? 11-3500-107.9, ahí te leemos y te escuchamos. The Commoners, Don't Leave Me This Way, en el Observador 107.9.

5 de la tarde, 15 minutos. Fabiana Cantilo sonando en el Observador 107.9 con esta canción que fue compuesta por Andrés Calamaro en el año 1990, pero ella la cantó en 1991, Mi Enfermedad. Así pasaba. Y ahora subí el volumen. Es imposible no mover la cabeza con esta canción, The Weeknd, sonando en el Observador 107.9, Blinding Lights.

Rihanna, Jay-Z sonando en el Observador 107.9 Umbrella a las 5 de la tarde, 22 minutos. 17.3 la temperatura actual en la ciudad de Buenos Aires. El cielo se encuentra parcialmente nublado y la humedad es de 78%. Mañana nos espera una mínima de 10 y una máxima de 14 con el cielo mayormente nublado. Y el martes, mínima de 9, máxima de 12, lluvias durante todo el día. Divine Hills, sonando en el Observador 107.9, I Touch Myself.

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Adele sonando en el Observador 107.9 con Water Under the Bridge, cuando pasaron casi 30 minutos de las 5 de la tarde. Y acordate que te acompañamos vayas a donde vayas, porque si vas a viajar, por ejemplo, a Corrientes Capital, nos puedes escuchar en la FM 106.1. Si vas a viajar a Mendoza Capital, nos puedes escuchar también en la FM 106.1. Y en Neuquén Capital nos sintonizas en la FM 98.3.

5 de la tarde, 39 minutos. Ed Sheeran, que se presenta en noviembre en nuestro país, pasando por el Observador 107.9 con Sapphire. Y ahora viajamos en el tiempo al año 1991. Canción perteneciente a Vagabond Hearts. Rod Stewart, Rhythm of My Heart.

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Miranda, sonando en el Observador 107.9 con Me Gustas Tanto a las 5 de la tarde, 50 minutos. Quédate porque la hora que viene vas a escuchar artistas como Paul McCartney, The Cranberries, Benson Boone, Alanis Morissette y muchos artistas más.

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copas de la mano de Pink, Raise Your Glass, lo que suena en el Observador 107.9 cuando nos separan 5 minutos de las 6 de la tarde. Si recién te sumás, pasá y acomodate. Bienvenido, bienvenida. Yo soy Jackie Fleitas y me quedo con vos hasta las 9 de la noche haciéndote compañía con las mejores canciones. Un ex Beatle, Paul McCartney, en el Observador 107.9, Dance Tonight.

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sonido del año 1993, de la mano de The Cranberries, Dreams, en el Observador 107.9, cuando pasaron 12 minutos de las 6 de la tarde. 17.3 la temperatura actual en la ciudad de Buenos Aires, bajó un poquito la humedad, 78%, y el cielo se encuentra mayormente nublado. Empezamos la semana con una mínima de 10 y una máxima de 14, con el cielo mayormente nublado. No se visualizan lluvias. Ahora Sam Smith, Disclosure, Latch.

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Benson Boom sonando en el Observador 107.9 con Beautiful Things a las 6 de la tarde, 26 minutos. 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Ahora Maroon 5, This Love.

Y la canción original, Staying Alive, fue escrita originalmente por los Bee Gees para la película Fiebre de Sábado por la Noche. Años más tarde, en el año 2013, la banda Capital Cities hizo un cover de esta canción, Staying Alive, y la publicó como sencillo de su EP Kangaroo Court en 2014. 6 de la tarde, 37 minutos, estás en El Observador 107.9.

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0: George Michael junto a Queen, Somebody to Love, en el Observador 107.9 cuando pasaron 45 minutos de las 6 de la tarde. Una tarde con el cielo cubierto, pero que igual se disfruta con buena música. Charly García, Chipi Chipi.
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las 7 de la tarde, Mike and the Mechanics haciendo All I Need is a Miracle. Y quédate porque la hora que viene vas a escuchar artistas como Katy Perry, los hermanos Gallagher, Oasis, Harry Styles, Bruno Mars, Las Pelotas, Stevie Wonder y muchos artistas más. Plain White Tits, Hey There Delilah.

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Seguramente estás desfilando por toda la casa. Right, say Fred, I'm too sexy. En el Observador 107.9 cuando pasaron 3 minutos de las 7 de la tarde. Si recién te sumás, pasá y acomodate. Yo soy Jackie Fleitas, me quedo con vos hasta las 9 de la noche haciéndote compañía con muy buena música para terminar juntos este domingo 16 de agosto. Katy Perry, Firework, en el Observador 107.9.

7 de la tarde, 12 minutos. Limal sonando en el Observador 107.9 con esta canción del año 1984 que fue escrita y compuesta por Giorgio Moroder y la letra fue por Kate Forsey. Esto es Never End Your Story y es la canción principal justamente de la película La Historia Sin Fin o La Historia Interminable. Seguramente que la conoces. En estos momentos, la temperatura actual en la ciudad de Buenos Aires es de 15.3, la humedad 86% y el cielo se encuentra ligeramente nublado. ¿Cómo empezamos la semana? Mínima de 10, máxima de 14, con el cielo mayormente nublado. El martes, mínima de 8, máxima de 12. Probabilidad de lluvias aisladas por la mañana. Son bajas las probabilidades. Por las dudas, llévate paraguas. El resto del día, mayormente nublado. El miércoles, mínima de 9, máxima de 13, baja la temperatura, pero ¿sabes qué? Empieza a asomarse el sol. ¿Falta para el miércoles? Sí, pero no perdamos la fe de que el sol está ahí en algún lado y que va a salir. Y el jueves, mínima de 8, máxima de 15, con el cielo parcialmente nublado. Un poco de música nacional de la mano de Gustavo Cerati, Cosas Imposibles, en el Observador 107.9.

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7 de la tarde, 25 minutos. Los hermanos Gallagher, Oasis, sonando en el Observador 107.9 con Go, Let It Out. Banda que va a presentar en el cine Don't Look Back in Anger, el documental sobre el regreso más esperado del rock. Primero se va a presentar en el Festival número 83 de Cannes, que se va a llevar a cabo en septiembre, y llega acá a la Argentina, a la pantalla grande, el 10 de septiembre. Así que fanáticos, agéndense la fecha porque ya tienen plan. Y ahora la reina del pop, Madonna, Vogue.

Harry Styles sonando en el Observador 107.9 con Watermelon Sugar. Te cuento que en Muñiz y Las Casas hay un corte parcial por operativo de bomberos. Hay un corte parcial también en Gurruchaga y Jufré. Y en Oliden y Ulrico Smith hay un corte parcial por siniestro vial. Por el momento, los trenes, los subtes y el premetro funcionan con cronograma de fin de semana. Nosotros seguimos acompañándote con buenas canciones hasta las 9 de la noche. Caesar Sisters, Laura, en el Observador 107.9.

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7:43, Las Pelotas, sonando en El Observador 107.9. Siento, luego existo. 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Stevie Wonder, llegando al Observador 107.9, Superstition.

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7 minutos nos separan de las 8 de la noche. Colaboración entre Lady Gaga y Ariana Grande del año 2020, que perteneció al sexto álbum de justamente Lady Gaga, Cromática. Estamos hablando de Rain On Me, sonando en el Observador 107.9. Y quédate, porque la hora que viene tenemos buenas canciones para vos y buenos artistas, porque vas a escuchar artistas como Nelly Furtado, Empire of the Sun, Sophie Ellis-Bextor y muchos artistas más. Ahora Fastball.

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0: 8 de la noche, 6 minutos. Kim, sonando en el Observador 107.9. Él mismo lo dijo, Somewhere Only We Know. Y ahora una banda.
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0: Una banda que estuvo presente este año en nuestro país, Portugal The Band, llegando al Observador 107.9, Feel It Still.

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Fleetwood Mac sonando en El Observador 107.9 con Don't Stop a las 8 de la noche, 11 minutos. Salimos a la calle y te cuento que en Muñiz y Las Casas hay un corte parcial por operativo de bomberos. También hay un corte parcial en Gurruchaga y Jofré por siniestro vial. En la autopista Buenos Aires, La Plata y reducción de calzada en zona de Wilde y Quilmes, sentido a La Plata por obra vial. Y el tren Roca disminuye su recorrido por obras hasta el día de mañana. El resto de los trenes subtes y premetro funcionan con cronograma de fin de semana.

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8 de la noche, 27 minutos. Tom Jones sonando en el Observador 107.9 con Sex Bomb. 15.2 la temperatura actual en la ciudad de Buenos Aires, 88 el porcentaje de humedad y el cielo se encuentra mayormente nublado. El lunes mínima de 10, máxima de 14, con el cielo mayormente nublado y por suerte para mañana no se esperan lluvias. Así que yo te diría, aprovecha a lavar ropa porque después va a seguir lloviendo. Empire of the Sun, Walking on a Dream.

8:34 New Order sonando en el Observador 107.9. Y te cuento que te acompañamos vayas a donde vayas. Porque, por ejemplo, si vas a viajar a San

Café Capital, nos sintonizas en la FM 102.5. Si vas a viajar a La Pampa, en General Pico, nos sintonizas en la FM 95.5. Y en Jujuy Capital, nos escuchás en la FM 96.5. Sofía Elix Bextor, Murder on the Dance Floor.

Alex Warren sonando en el Observador 107.9 con Fever Dream, cuando nos separan 20 minutos de las 9 de la noche. Vos no te despegues del dial, porque tenemos la mejor programación para acompañarte durante toda la semana. De lunes a viernes, desde las 6 de la mañana, con Agus Girón en el arranque del Observador 107.9. Hasta las 12 de la noche con Flor Schiavelo, que te acompaña con la mejor música. Así que no te despegues de nuestro dial. Phil Collins, llegando al Observador 107.9. Something Happened on the Way.

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10 minutos nos separan de las 9 de la noche. Ciro y los persas sonando en el Observador 107.9 con Insisto. Y hasta acá llegamos. Yo soy Jackie Fleitas, nos reencontramos el fin de semana que viene, el sábado a la 1 de la tarde, para pasar el fin de semana con grandes canciones. Los dejo en compañía de Marshmello junto a Jonas Brothers. Live Before You Love Me. Hasta el fin de que viene. Chau.

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